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0: Brother, yo no sé ni cómo yo llegué a casa anoche. Clase lo que era. Y hoy me están tirando de nuevo para bajar para allá, pero yo creo que hoy sí que ha hecho pichadera, que no me esperen.
1: El humo.

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10: Saludos, ¿qué tal? Muy buenas tardes. Bienvenidos al especial informativo hoy desde la sala de prensa del Camp de Mestalla con motivo de la presentación del nuevo director deportivo del Valencia Club de Fútbol, Braulio Vázquez. Su primera comparecencia ante los medios de comunicación después de que en la jornada de hoy también se haya oficializado la llegada de Javier Aguirre a nuestra entidad. Escuchamos sonido en directo, director de comunicación del Valencia Club de Fútbol, José Manuel Segarra, a su lado, Braulio Vázquez.
11: Turno a Laura, dais vuestro nombre, medio. Antes, bueno, querías hacer una valoración.
12: Tengo pulsar, dale,
11: ya está.
12: Bueno, buenas tardes a todos, encantado de estar aquí con vosotros. Y bueno, al final para mí es un día especial, porque como dice José Manuel, es mi vuelta a casa. Y bueno, primero quiero agradecer a gente muy importante que ha hecho todo lo posible que yo esté aquí. Que primero el presidente, Kiat. Y luego, obviamente, a Javier Solís e Inmaculada Ibáñez, que han sido bastante persistentes para que esté aquí, porque bueno, ellos creían que podía aportar, así se lo hicieron saber a Kiat, y luego, obviamente, pues Kiat entendió que debía ser así. Luego también darle las gracias a todos los directores que están de área, que están aquí, que bueno, más allá siempre digo lo mismo, el fútbol a veces puedes ganar, puedes perder, pero creo que a nivel personal me tienen en estima y eso es lo que me quedo. Trataré de ayudar todo lo que pueda al club y bueno, y a mi amigo José que está ahí, que le tengo mucho cariño especial, él va aparte porque bueno, está Boro ahí también, que me ayuda muchísimo, y quería agradecerles también a los dos personalmente esto y nada más. Y bueno, estoy aquí a vuestra disposición y encantado de estar aquí otra vez.
13: Pues empezamos.
14: Buenas, Sergio Capilla en directo para Radio Sport. Bienvenido de nuevo a tu casa. Si me permites, te hago dos preguntas. En primer lugar, es si el cese de Corberán es una de tus primeras decisiones desde que llegas al club. Es decir, si eres tú el encargado del cese de Corberán. Y en segundo lugar, si tras el cese del doctor López Mateu podemos esperar más cambios en el organigrama del club. Gracias.
12: Bueno, vamos vamos poco a poco. Primero me preguntaste por Carlos. No, yo no tuve nada que ver en ese cese, era una decisión que estaba tomada. Además, le tengo una estima profesional y personal y me parece un gran entrenador, o sea que no, yo no estoy... Y luego, perdona, la siguiente.
14: ¿Puede haber más cambios?
12: Bueno, puede haber más cambios. Yo acabo de llegar, llevo aquí muy poco tiempo, obviamente necesito analizar y es cierto que es una... En esa ocasión sí que Pedro me parece un magnífico profesional, pero entiendo que había que hacer un cambio y bueno, lo comentamos internamente y al final el cambio lo hace el Valencia. Yo obviamente también doy mi opinión, perdón.
15: Hola, Braulio, Héctor Gómez para Tribuna Deportiva, enhorabuena por tu regreso. La pregunta es un poco larga, pero creo que más o menos es la misma. Se la hace mucha gente en el entorno, es una persona de fútbol, tantos años con tu trayectoria. ¿Qué te han contado? O sea, ¿con qué te han convencido? Porque estos últimos años ha pasado mucha gente por aquí que al final no han podido tomar decisiones, ha sido uno de los grandes problemas. Y la pregunta es, ¿qué te han contado? ¿Qué te han dicho para convencerte para volver a Valencia? No sé si incluso en el contrato... ¿Está incluido que tengas la decisión deportiva? Es decir, que tú tengas las decisiones más allá de que haya un presupuesto que tengas que consensuar. Si tú vas a tener la decisión de los temas deportivos en el Valencia y en el contrato que has firmado de 3 años, aquí tú estabas en un Valencia de Champions, hoy hablamos de permanencias y de cosas diferentes. ¿Qué objetivo te marcas en estos 3 años, sabiendo que hoy el club está en posición de descenso y que no será fácil, pero qué objetivo te marcas? Un poco esa es la pregunta global. ¿Qué te han contado? Si tienes peso, incluso te lo han firmado para tomar las decisiones deportivas. ¿Y qué objetivo te marcas en el Valencia en estos 3 años? Gracias.
12: Bueno, trataré de, si no te respondo a alguna, vale. El objetivo es tratar de competir ya, porque lo necesitamos, porque al final no podemos obviar una realidad, que estamos penúltimos y hemos hecho un punto en casa y es una situación complicada. Y bueno, yo lo que trato es de que la identificación que tuvo, por ejemplo, el otro día el equipo, la afición, perdón, con el equipo, y me acuerdo que además estaba con Boro viendo el partido y nos marcaron el 0-1, y yo he estado en Mestalla muchas veces, que lo sabéis, y la gente empezó a aplaudir y a animar, y entonces, bueno, supongo que les gustaría lo que estaba viendo. Entonces, yo lo que trato es de que el Valencia compita. No digo que no haya competido antes, no quiero que se malinterprete, sino que sea habitual que compita, y esa es lo que a día de hoy, porque marcarnos objetivos a largo plazo, Héctor, está muy bien, pero ahora tenemos unas semanas para entrenar, para que el míster conozca a los jugadores, que sea recíproco, y que lleguemos a Santander, que tiene la ilusión de, y que son complicadísimos en casa, no porque lo digo yo, porque lo estáis viendo, un equipo que puede pasar de todo en los partidos, por partidos muy abiertos, y pero sobre todo prepararnos para ese día. Y luego la credibilidad, yo sí que creo lo que me han dicho, y además las primeras decisiones, la primera en valenciano se dice FETS, ¿no? Pues la gente querrá, que más allá del discurso que puedo dar yo aquí, que puedo hablar mejor o peor, la gente lo que quiere son hechos, y creo que poco a poco lo estamos demostrando.
16: Sí. Bueno, Braulio aquí, Pablo Avellán para 7 Televalencia. En los últimos partidos hemos visto canteranos como Torbi, Mayol, incluso Aymar el último día, que aportan al equipo y hacen buenos partidos. Te quería preguntar si crees que contractualmente están bien atados, es decir, si no hay duda de que puede venir un club Premier y no tener miedo a que pueda pagar la cláusula de los jugadores. Gracias.
12: Bueno, primero el trabajo no es mío, primero el trabajo es de esos dos señores que están ahí, que creo que lo han hecho fantástico, no solo con esos jugadores, sino con los demás. Ya he preguntado, obviamente, porque no lo sabía, sinceramente no lo sabía, pero bueno, vamos a tener calma, que llevan dos partidos, que sí, que estamos encantados de que puedan sumar, pero la academia no es para las emergencias, es para sentir que nos puedan aportar, pero con un plan establecido, no para sacar, porque a día de hoy no podemos poner en esos chicos que pintan muy bien el poder competir ya o el poder sacar resultados ya, pero estamos encantados y no es trabajo mío, sino entre muchos de esas dos personas que están ahí.
13: Hola, Braulio. ¿Qué tal? Germán Muñoz, en directe per al partit de la una. Si em permet, li faig la pregunta en valencià. Si no m'entén, li
12: no
13: la faig
12: cap problema.
13: Li la faig en castellà. Jo volia preguntar-li per què ara? Per què has tornat al València? Segons tenim entès, és que tu havies rebutjat vindre fins a 2-3 vegades abans. Per què has decidit vindre ara? I després m'agradaria preguntar-te també quin tipus de València vols construir. Un mes com el dels últims anys de salvar i quedar-se en primera divisió o de cara a tornar a Europa? Gràcies.
12: Bueno, ahora he venido porque creo que era ahora o nunca, creo que lo dije en Pamplona, porque creo que ya llegaba el momento, llevaba mucho tiempo fuera. He tenido posibilidades de otros clubs que no eran el Valencia y he decidido quedarme porque al final yo en Pamplona creo que tenemos un cariño recíproco, pero entendía que podía aportar al Valencia y por eso he decidido venir ahora. Y la otra, perdona...
11: ¿Qué Valencia?
12: Ah, ¿qué Valencia? Pues yo he tenido la suerte de estar aquí disfrutando la Champions, de ir al campo del Chelsea, pero ahora esa no es nuestra realidad. Te pongo un ejemplo, otro día, aparte lo pensaba, el año pasado, en las últimas jornadas, en la Tilbao, salió el presidente y el director deportivo y el entrenador a decir que la salvación era lo que lo... y estaban jugando Champions. Entonces, está muy bien que nos marquemos un objetivo a largo plazo, pero el objetivo a corto plazo es que vamos penúltimos y que va a ser muy complicado, que tenemos que recuperar gente, que tenemos muchos lesionados, pero bueno, más allá del el objetivo ahora mismo es gestionar, pues recuperar lesionados, que el míster conozca a los jugadores, e intentar competir y que la gente se sienta, pero también sacar puntos, ¿no? O sea, estamos en una situación muy complicada y pensar en el más allá, sinceramente, no nos lleva a nada. Vamos a pensar que estamos donde estamos y que tenemos que mejorar.
17: Sí, buenas, aquí Braulio Márquez, que bueno, de las provincias. Evidentemente, ahora hasta la próxima ventana de mercado queda todavía un tiempo. No sé si ahora una de las prioridades tuyas puede ser el capítulo de renovaciones. Tú has renovado a muchos jugadores en otros clubes, pero por primera vez vas a tener la situación un poco de tener que renovar o mirar cómo está el contrato de tu hijo, de Jesús. No sé si es una situación que te has llegado a plantear de momento, si no se piensa y cómo lo estás llevando, esa situación de por fin estar en un club donde tú ahora diriges, bueno, la situación de tu hijo.
12: Bueno, te cuento. Al final yo vengo a un club que está mi hijo, ya no lo traigo yo, no es lo mismo. Y yo no alineo como el Cholo y no hay problema. Pero me refiero que al final Jesús lleva aquí desde los 5 años, él lo que ha conseguido se lo ha ganado a sus méritos para jugar o no jugar, renovaciones. Ha habido ofertas incluso este verano, porque las sé, y el club ha decidido, no por mí, el no aceptarlas, y bueno, llegará a tratarlo como un jugador más, que ni tenga los privilegios ni tampoco tenga una connotación negativa el que sea mi hijo. Tratarlo pues como tiene que ser un profesional del Valencia Club de Fútbol, y yo tratar de hacer lo mismo.
18: Hola, Braulio, buenos días. Paco Polit para Sport Base. Lo primero, bienvenido de vuelta. Ya algunas de las cuestiones ya las has ido contestando. Yo quiero un poco incidir en esa cuestión también emocional. Te han preguntado por qué ahora, cuando en estos 13 años ha habido alguna posibilidad también de volver. En tu cargo anteriormente han venido personas en estos últimos años que no tenían ningún tipo de arraigo emocional con Valencia, ni sentimental, ni familiar. Tu caso es bien diferente. La primera cuestión de las dos que te quiero plantear es si eres consciente y hasta qué punto también de que las cosas pueden salir bien, pero también pueden salir mal. Entonces, el riesgo que tomas al tomar esta decisión, por un lado, y la segunda cuestión sobre las conversaciones de estos días con Javier Aguirre, que ya se ha hecho oficial durante la jornada de hoy, ¿qué has detectado hablando con él que le hagan el candidato, en este caso ya el entrenador idóneo, para al menos esta primera temporada que va a estar al frente del Valencia? Gracias.
12: Bueno, gracias, Paco. Bueno, la primera, pues evidentemente que ya sé que tiene las connotaciones especiales que tiene, pero bueno, precisamente por eso yo creo que puedo aportar, que puedo sumar. Si fuera por comodidad, me quedaban 3 o 4, no sé, los años ya que me quedaban, o sea, Osasuna, porque lleva allí muchos años y tenía unas vinculaciones afectivas también importantes. Pero también es verdad que es el Valencia, no vengo al 19 de la tabla, vengo al Valencia Club de Fútbol, y yo creo que venir al Valencia es algo muy grande. No me olvido, no vengo porque el campo nuevo está muy bien, fenomenal, pero ahora tenemos que arreglar, gestionar, estar encima, y creo que es un reto importante para mí. Yo no sé si el tener esa vinculación pues hace que luego a veces lo pasas peor, pero bueno, yo creo que al contrario, todavía me genera más ilusión y más ambición de dar lo mejor de mí mismo para que el Valencia salga poco a poco de donde está. El objetivo a largo plazo no toca ahora. Y perdona la otra. Bueno, pues Aguirre, amén de que ya la experiencia que tiene, ya la sabéis todos, tampoco tengo que, yo os pongo ejemplo, el otro día cuando acabó el partido de Vitoria por una diferencia horaria que él estaba en Los Ángeles, ni lo comento como anécdota para que veáis un poco, estuvimos hablando del partido de Vitoria a la 1:00 de la mañana, una videollamada, estaba Javi también, y nos estuvo valorando situaciones del equipo, lo que él veía, lo que podíamos necesitar, alguna posición, y estuvimos 1:00. Esto te hablo la madrugada, ya me confundo, después del Alavés, esa madrugada. Entonces, bueno, él también pidió partidos para analizar del equipo, o sea que bueno, y luego también creo que él viene como un reto, porque al final él viene de entrenar a la selección de México, que no es cualquiera, más toda su dilatada experiencia que tiene en España.
19: Hola Braulio, buenos días, bienvenido y maridón del mundo. Yo quería preguntarte, dices que crees todo lo que te han explicado, cuál es el proyecto en el que te han involucrado. Yo quería conocer si tienes relación o qué relación tienes con el presidente, con Kyle Lynn. Si hablas con él, si tienes relación directa, si él te ha trasladado algún mensaje de lo que quiere con esta pequeña revolución que habéis hecho en pocos días. Gracias.
12: Sí, no sé si es el teléfono rojo como han puesto por ahí, pero sí que tenemos un WhatsApp grupal con Javi todos los días y luego hemos tenido bastantes videollamadas para distintos temas. Sí, la tengo. Bueno, él me pregunta mis opiniones y yo le traslado, pero sí que está ocupado y preocupado, seguro, porque es lo que te puedo decir. Yo lo que pasará no lo sé, yo te digo lo que estoy viviendo.
20: Hola, Braulio, buenas tardes. Por aquí Iván Raiz para la cadena COPE. Bienvenido de nuevo a Valencia. Te quería preguntar qué club te has encontrado, porque venimos en los últimos años, en el último lustro, de mercados incluso en los que apenas se ha invertido, en los que ha habido constricción también a nivel de fair play financiero. ¿Qué club te has encontrado? ¿Si es mejor de lo que esperabas, si es peor de lo que esperabas o ya sabías la realidad por el hecho de estar en el día a día del mundo del fútbol?
12: Bueno, al final del club todavía no lo llevo, no sé, muy poco tiempo aquí. Más que el club que me he encontrado gente a la que aprecio y tengo cariño a nivel personal. Luego el club obviamente ha crecido y bueno, no te puedo hacer un análisis más profundo. Hay situaciones que te puedes imaginar desde fuera, pero no, al final yo creo que para evaluar todo hay que estar un tiempo prudencial dentro.
21: Hola, Alfredo Castelló, Diario Levante. Quería preguntarte por el contrato de Aguirre, ha anunciado el club que solo tiene hasta final de temporada con una segunda condicionada. Quería que explicaras por qué esa segunda temporada condicionada y si esperas convencer a Valverde a final de temporada para el próximo año y un poco el tema de si has hablado con Aguirre de qué posición reforzar en el mercado de invierno.
12: Sí, hemos hablado. Estaba en la conversación que tuvimos el otro día, me dijo, bueno, es verdad que nosotros tenemos un pivote jugando de central, tampoco estoy descubriendo las Américas. Obviamente una de las posiciones que podríamos pescar, o sea, valorar es la incorporación de un central, amén de las lesiones que tenemos. Y luego, sobre el tema contractual, es verdad que tiene hasta final de temporada con unos objetivos, pero también he de decir, no tengo ningún entrenador firmado para el año que viene y podemos quedar en una posición que obviamente no sea la que daría que el objetivo se cumpliera, para su renovación, pero podemos quedar el 14, el 15 y nosotros estar contentos con el trabajo de Javier y poderle renovar. Absolutamente para nada está descartado la continuidad de Javier. Y con Ernesto hablo todas las semanas y no precisamente muchas cosas de fútbol, o sea que no es lo que te puedo decir. Es más allá de un entrenador o no, es amigo mío como Unai y Unai nadie está valorando que pueda venir.
22: Hola Braulio, Alex Domínguez para Valencia Capital Radio. Dos preguntas. Una, ¿valoreu en las próximas semanas fichar jugadores lliures para reforzar el equipo? Y la otra es, ¿quién es el proyecto para el següent signs? Porque sí que es cierto que has dicho que estás muy centrado en este, pero la aficionada del Valencia porta 6-7 años viviendo y patín moltíssim y le agradaría saber qué es va a trobar en el futuro, qué vols construir para el futuro. Gracias.
12: Bueno, yo lo que trato de construir para el futuro es que vuelvo a repetir, que la gente se identifique. A mí me gustaría un proyecto en el que la academia sea importante, pero también que tengamos jugadores de estabilidad para que esta gente joven, obviamente, también crezca a su lado. Te pongo un ejemplo, pues Guido Mayor, por ejemplo.
0: por ejemplo. Eso me gustaría, eso es lo que pretendo. Pero hay cosas importantes y hay cosas urgentes. Y la cosa urgente, y lo urgente a día de hoy es que vamos el 19, que tenemos que intentar que no se sale de un día para otro. Y uno no tiene, para resolver un problema, primero tienes que saber que lo tienes. Y tenemos, obviamente, tenemos un problema clasificatorio y tenemos que intentar salir de ahí poco a poco, pero teniendo en cuenta que sí que tenemos un problema. Y el proyecto, vuelvo a repetir, cuando yo puedo aquí hablar muy bien y una idea que pueda tener, cuando tenga más conocimiento del club por dentro, también de la plantilla, pero obviamente sí que me gustaría que buena parte de los jugadores salieran de la academia, pero necesito, creo que es muy importante que haya jugadores tipo Guido en varios puestos, y pongo Guido en particular, porque eso hace mejor y da tranquilidad a los más jóvenes y les hace crecer. Ah, perdón. Pues es para valorar también, pero tener en cuenta que los jugadores libres, en función de sus características, de su posición en el campo, llevan sin competir de mayo, junio, y es complicado, porque no estoy entrenando con un preparador físico aparte. Eso es, todas las experiencias que tengo en eso son complicadas, salvo que sea un jugador en concreto, pero porque la dinámica de grupo no es lo mismo que entrenar, que llevar tanto tiempo sin competir, pero sí, valoramos todo.
2: Hola, Braulio. Hola, muy buenas. Carlos Martínez, de la cadena SER. Te quiero hacer dos. Una sobre tus competencias. Has respondido un par de preguntas al respecto. Pero te quiero preguntar si de verdad te crees lo que te han dicho. En esta sala de prensa, antes que tú, ha habido, desde la época de Peter Lim, muchos directores deportivos y muchos entrenadores, sobre todo, que se creían lo que el club les prometía en un principio, pero luego las palabras se las llevó el viento y muchos de ellos salieron quemados de aquí porque pensaban que venían a un club con unas competencias que luego no tuvieron y eso, las palabras se las llevó el viento. Tú conoces el club, has estado aquí, has trabajado aquí mucho tiempo y luego desde fuera sabes todo esto que te estoy contando que ha pasado porque estabas informado al día de lo que pasaba en el Valencia. Ahora estás como nuevo director deportivo. ¿Te crees lo que te ha podido transmitir Kiat Lim en esas videollamadas, WhatsApps que has dicho que tienes constantemente con él? ¿Te lo crees de verdad?
0: Carlos, es que yo lo que te puedo decir es que yo he puesto el nombre de Javier Aguirre entre las posibilidades que había y tuve que, obviamente, avalar un informe de por qué pues, queríamos fichar a Javier y aquí está. Entonces, yo lo que creo es lo que estoy viendo y llevo 5 o 6 días hablando con Kiat y todo lo que hemos estado hablando, incluso de posibilidades de proyecto, a mí yo sí lo creo, es que no te puedo decir otra cosa, sería lo que va a pasar en el futuro, no lo sé, yo te digo vuelvo a repetir, la gente está harta de escuchar, como tú bien dices, que venga aquí un director deportivo, otro entrenador y hable del futuro y de posibilidades y no, yo hablo de presente y el presente es que lo que yo he hablado con él se está cumpliendo.
2: Y luego te quería preguntar otra sobre el contrato de Javier, como ya es público, no sé si puedes entrar en detalles, has respondido alguna. Javier Aguirre firma por una temporada, no sé si puedes confirmar que el segundo año está vinculado a conseguir la clasificación para Europa League vía Liga, y si se consigue eso y se automatiza el segundo año de Javier Aguirre, ¿hay posibilidad de corte sin tener que indemnizarle con todo el
0: año? Yo creo que no hace falta dar todas las cláusulas, es verdad que hay unas cláusulas que dan para prolongar su contrato y luego hay cláusulas internas que no puedes velar todas, pero sí que es cierto que, y además añado y vuelvo a repetir, podemos quedar en una posición que sea el 14, el 15 y estemos contentos con el trabajo de Javier, porque hay muchas formas de estar contento con, puedes conseguir a veces un objetivo pues a lo mejor teniendo un poco de fortuna o no teniéndola, si entran 8 en Europa, si entran que no, más que nada tendremos que juzgar el día a día el trabajo de Javier, si ha mejorado a los jugadores, si ha recuperado lesiones, cómo está a nivel grupal, porque puedes conseguir un objetivo y tú prever que al año siguiente, aun con el mismo entrenador consiguiendo un objetivo, probablemente el equipo compita peor, o tienes que, uno de mis trabajos es prever lo que puede pasar entre el cuerpo técnico y el jugador al año siguiente, entonces vamos a esperar pero puede seguir perfectamente el año que viene Javier. Si esa es la pregunta, no hay ningún entrenador firmado para el año que viene, ni de lejos.
3: ¿Qué tal, Braulio? Luis Cortés en directo para Radio Marca. Has vivido muchos clubes, muchas situaciones, economías dentro de los clubes. Fuiste muy claro, por ejemplo, este verano cuando te escuché en el dinero que recibió Osasuna por Víctor Muñoz. Ahora, para que seas igual de claro, de cara al próximo mercado de invierno, el más inmediato, ¿cómo está el Valencia? Fair play, economía... ¿Vas a poder dormir por las noches o...?
0: Tú eres muy joven, ¿tú te acuerdas de Gila? No sabes quién es Gila, ¿no?
4: No.
0: Bueno, pues le preguntaban siempre a qué hora van a atacar al enemigo. Pues como comprenderás, yo no voy a desvelar lo que tenemos para el mercado de invierno. No sé si te sirve la metáfora, pero...
5: Hola, buenas. Pau Pardo, del periódico Superdeporte. Dos preguntas. La primera, si me podría hacer una valoración técnica de la plantilla actual, fortalezas, debilidades, ¿qué tipo de plantilla le gustaría construir a Braulio? Y la segunda, se da una circunstancia importante, es la renovación de Gaya, un futbolista que podría acabar siendo jugador de un solo club. ¿Qué planteamiento tiene el club con Gaya y si le va a ofrecer la renovación? Gracias.
0: Vale, antes la de la José, ¿cuál era la anterior? Es
5: que valoración de la plantilla, valoración técnica.
0: Bueno, pues la valoración técnica, bueno, yo igual que siempre digo a los entrenadores, una cosa es la percepción, que obviamente sabéis que al Valencia lo he visto, no sé, todos los partidos, todos, no sé si me he perdido alguno, tanto en directo como en televisión, pero también hay que ver interiormente pues que cómo está el equipo, por qué un jugador rinde o por qué. Al final no nos olvidemos que los jugadores son personas también y a lo mejor hay un jugador que en un determinado contexto no está cómodo por la salida de balón o no, tengo que analizar todo eso, pero necesito un poco de tiempo. Y con José es que hoy, esta mañana, además tenía claro que José debutó conmigo, director deportivo, en Llagostera, en Copa del Rey, entonces imaginaos el cariño que le tengo a José. Pero bueno, hay jugadores, también hay más jugadores que terminan contrato. José es leyenda de este club, lleva un montón de partidos y analizaremos en su momento pues como la de otro jugador, teniendo en cuenta que no es un jugador normal por todo lo que ha dado este club.
7: Hola, Pablo, aquí Vicente Fuster de Plaza Deportiva. Yo te quería preguntar, has hablado de que puede haber más cambios dentro del club, dentro de esos posibles movimientos, ¿planteas o tienes en cuenta la posibilidad de incorporar más gente dentro de una estructura deportiva? ¿Cuentas que pueda venir alguien a ayudarte?
0: Sí, bueno, es que estamos pocos, no somos pocos, pero bienvenidos. Claro que tengo que, sí, lo estoy planteando y valorando, pero voy un poco escaso de horas, no te voy a engañar.
23: Sí, hola, buenas, Conrado Ayala, el diario AS. En el informe que presentó al presidente sobre Aguirre, más allá de su experiencia en la liga, ¿qué sumó? ¿Por qué Aguirre?
0: Bueno, yo creo que Javier, creo que uno de sus valores más importantes es la gestión de grupo, como bien sabéis. Y al final creo que él también, el contexto Valencia no le asusta, porque es una... Por poneros un ejemplo, una de las cláusulas para renovación la puso él. Y al contrario, era súper ambiciosa y él sabe dónde viene, con mucha ambición. Y creo que además necesitamos un poco pues alguien que no le asusten los retos, digamos. Y él para nada le asusta, sabéis, la experiencia que tiene en la Liga Española, conoce la Liga y conoce Valencia, que también es importante.
24: Hola, buenas, Alonso de Televisión Española. Sobre la destitución de López Mateu, ¿era algo que se venía gestando y ha sido determinante? ¿Ha sido repentino? ¿Y cómo se están reestructurando los servicios médicos? No sé si queréis ampliarlos.
0: Bueno, estamos valorando una posible incorporación, pero gestar no se estaba gestando nada. Al final es una toma de decisiones, el club ha entendido y yo también soy partícipe, no me puedo esconder que había que cambiar y nada más. Vuelvo a repetir que Pedro es un excelente profesional y no tengo nada que decir, pero a veces en la vida hay ciclos. Sí, pero exacto, lo intento, pero me falta un poquito de tiempo, sí, estamos valorando eso.
25: Aquí Braulio, benvingut a València, José Luis Sánchez de Apunt, Televisió Valenciana. Hola. 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
0: Bueno, yo la forma de trabajo, con la que yo trabajo, la estructura ideal es la que cada uno tenga en cuenta, pero yo la forma de trabajar que tengo es hablar con el entrenador, saber las limitaciones que tenemos, obviamente también tener en cuenta el tema económico y estar en el día a día. Yo creo que es lo que más importante en el fútbol para mí, es gestionar, no solo fichar, porque aquí estamos pensando en el mercado de enero, pero yo estoy pensando en recuperar a Sadik, en recuperar a César, y que porque sé que tienen nivel y entonces, bueno, estar en el día a día de las necesidades. Luego es verdad que a veces las necesidades del equipo son cambiantes, porque puedes tener un jugador importante que se lesione, estar preparado a nivel de conocimiento de mercado que creo que obviamente creo llevo muchos años en esto y creo que algo estoy preparado, pero sobre todo también saber porque algún jugador, probablemente los nuestros, puede rendir más, qué problemas de lesiones tiene, y en eso estoy.
25: Y a ti también, que esta vez a Terrant, hacia Valencia, que encara no te había una tensa a comprobar todo el que ha cambiat de la teua etapa anterior a esta. 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
0: Sí, por supuesto que es muy importante, porque al final siempre digo lo mismo, aquí hay algunos periodistas que yo he tenido en la anterior etapa que cuando en Valencia estábamos en Champions, obviamente pues aparte de su rendimiento salarial o lo que fuera, estaban orgullosos de ir a jugar a Múnich, a Londres. Yo sé que todos vosotros más allá queréis que al club le vaya bien, y cuanto mejor le vaya al club creo que también es importante, pero también comparar con Osasuna es difícil porque hay una cultura establecida, que los entrenamientos son, pero es el único club de España que tiene esa cultura. Incluso los entrenadores con los que yo hablé en Osasuna realmente les chocaba mucho, y había algunos que les costaba muchísimo el no entrenar a puerta abierta. O sea, perdón, entrenar a puerta abierta y no a puerta cerrada. Pero sí. No, la afición, por supuesto, obviamente. Yo creo que cuanto más cercano hay, bueno, es algo a valorar. No me ha dado tiempo, pero sí que es cierto que repito, yo me quedo con lo del otro día, que he visto los partidos muchos en Mestalla, y el otro día cuando marcaba el 0-1 la Real Sociedad, yo lo que vi, bueno, la segunda, y eso que la primera parte fue un partido muy complicado, que la Real estuvo muy bien, pero Mestalla, si le das, te da, y la gente vio, a pesar de haber perdido, que se dejaron el alma a los jugadores ahí. Yo creo que ese es el camino. Luego hay que ganar, hay que intentar retener resultados, pero por lo menos ya partimos de una base.
1: ¿Qué tal? Braulio Paula Erín para la agencia EFE. Le quería incidir en ese análisis deportivo del equipo. Ya ha comentado que ha visto todos los partidos. Le pregunto si cree que es una posición, el equipo está en una posición que merece, o que podría estar mucho más alto, como lo ha visto en este.
0: Bueno, pues yo creo que los dos primeros partidos, el día del Celta, que estuve aquí, fue un partido muy cerrado. Hubo muy poco Danjuma, una muy clara, un contraataque, creo recordar. Y el día del Betis, un equipo muy complicado, el equipo me gustó. Luego es verdad que también no es por buscar coartadas, pero el tercer partido en 6 días, competir aquí, yo estaba aquí y no sé cuántos grados hacía de calor, 40 o 40, y entonces era un esfuerzo también extraordinario para los jugadores el jugar, en mi opinión, tan pronto, no solo para los nuestros, sino para todos. Jugar en 3 partidos en 6 días con esas temperaturas complicadas, pero no busco coartadas, porque la gente está harta de coartadas. Seguro que también es verdad que hay que en Sevilla se perdió, y creo recordar que 2 minutos antes Otorbi tiró a la escuadra, y qué hubiese pasado si hubiésemos más. Al final no hay verdades absolutas, no deja de ser un juego. En Vitoria estuvimos bien, pero Pablo Ibáñez tuvo una también a un metro, Ángel faltando al final, pero sí que me quedo satisfecho, no contento, pero sí con la implicación de los futbolistas.
11: ¿Alguna pregunta más? Pues muchas gracias a todos. Voy a pedir la presencia del director general, Javier Solís.
4: Pues hasta aquí la comparecencia de Braulio Vázquez, el nuevo director deportivo del Valencia Club de Fútbol, respondiendo a todas y cada una de las diferentes cuestiones planteadas por los compañeros de los medios de comunicación. Ahora mismo es turno para la habitual foto de familia en esta sala de prensa del Camp de Mestalla. Acompaña al director deportivo, el director general del Valencia Club de Fútbol, Javier Solís. Posan con la camiseta del Valencia Club de Fútbol, el nombre de Braulio, y con esta imagen se pone el punto final a esa rueda de prensa que acabamos de vivir en directo, que ha durado en torno a la media hora y que ha tenido, por supuesto, muchos temas a tratar, entre los cuales al director deportivo del Valencia Club de Fútbol le han cuestionado por diferentes aspectos que tienen que ver ya no solo con el inicio de la competición, sino por lo que se espera
6: en el corto plazo y también a medio y largo plazo. Hay una realidad que el Valencia desde hace algo más de una semana inició una nueva era a nivel deportivo con la remodelación de esa estructura que lidera Braulio Vázquez y que a partir de ahí pues hay que ponerse manos a la obra, hay que trabajar y en eso está Braulio Vázquez, como decimos, después de que en la jornada de hoy se haya hecho oficial también la contratación de Javier Aguirre. Ahora vamos a hacer una pequeña pausa y enseguida estamos de vuelta para analizar todo lo que ha manifestado aquí en la sala de prensa del Camp de Mestalla el nuevo director deportivo del Valencia Club de Fútbol y por supuesto también hacemos alusión a la llegada de Javier Aguirre, ahora ya sí oficial, para dirigir al Valencia desde el banquillo. Pausa y seguimos aquí en VCF Radio en este especial desde el Camp de Mestalla con la presentación ante los medios de comunicación de Braulio Vázquez.
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3: Continuamos en este especial desde la sala de prensa del Camp de Mestalla después de haber escuchado en directo a nuestro director deportivo, a Braulio Vázquez, que ha respondido a las diferentes cuestiones planteadas por los compañeros de los medios de comunicación en una rueda de prensa que se ha extendido por espacio de unos 30 minutos. Comenzábamos a la una, pasadas la una y media del mediodía, finalizaba una rueda de prensa en esta jornada en la que el club también ha anunciado, ya es oficial, la llegada al banquillo de Javier Aguirre. A las 11 de la mañana, vía comunicado oficial, el Valencia trasladaba la incorporación del técnico mexicano a nuestro banquillo, un perfil de sobra conocido por todos, que tendremos la oportunidad en estos próximos días de ir analizando y entrando en profundidad, además de escuchar su presentación, que será en próximos días, hablar de los primeros entrenamientos que va a dirigir el vasco, de esa primera toma de contacto con lo que es el Valencia y la plantilla. Pero Pablo Orts, ¿qué tal? Muy buenas.
4: Hola Víctor, ¿qué tal? ¿Cómo estén?
3: A las 11 de la mañana, lo dicho, el club, vía comunicado, anunciaba la llegada del técnico mexicano.
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3: Pues el lunes que viene tenemos nueva cita desde este lugar para escuchar las primeras palabras del técnico mexicano después del anuncio realizado hoy por el Valencia Club de Fútbol, un Javier Aguirre que próximamente va a aterrizar aquí en la capital del Turia para tomar las riendas del banquillo valencianista justo en este parón que, a diferencia de cursos pasados y con la modificación que se ha establecido esta campaña, tiene una semana más de ausencia de partidos a nivel nacional, con lo que hay más tiempo para trabajar y tener esa primera toma de contacto importantísima, y yo creo que le va a venir muy bien tanto a Javier Aguirre como a la plantilla, con la ausencia de esos tres futbolistas internacionales, como ya sabéis, Dimitrievski, Sato y Dien, pero pudiendo trabajar con el grueso de los futbolistas. Además, ya contábamos días atrás que este parón también va a servir para recuperar algunos de los jugadores que están ahora mismo ocupando la enfermería. Un anuncio que se ha producido, el de Javier Aguirre, a las 11 de la mañana, leías ese comunicado, pero el comunicado ha venido acompañado también de un spot en el que se han querido transmitir unas palabras del mexicano para los valencianistas, un poco haciendo alusión al saber, ¿no?, a dónde uno viene y un poco lo que le puede esperar.
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3: Con ese spot se le ha dado la bienvenida a Javier Aguirre. Orch, desde aquí recomendamos, aquel que no lo haya podido ver, ahora lo hemos escuchado, pero en las redes sociales del Valencia Club de Fútbol, ahí está esa forma de otorgarle la bienvenida a nuestro nuevo entrenador.
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3: En el 63 viajó el Valencia por vez primera a México, donde efectivamente tuvo ese encuentro con numerosos valencianos y valencianistas exiliados, y 3 años después, recordemos, el Valencia regresó para participar en la inauguración nada más ni nada menos que del mítico Estadio Azteca, y la última vez que fuimos a México, lo recordábamos precisamente en Sentimento VCF, con ese duelo ante una selección nacional que estaba dirigida por Javier Aguirre, el ahora entrenador del Valencia Club de Fútbol. Respecto al técnico, lo que decimos, está previsto que en las próximas horas llegue a la capital del Turia, que tenga esa primera toma de contacto con la plantilla, y será ya el próximo lunes cuando se produzca la presentación oficial del nuevo entrenador del Valencia Club de Fútbol, al igual que Braulio hoy a la una del mediodía, aquí en esta sala de prensa, y que por supuesto escucharemos en directo en otro informativo especial como el que está teniendo lugar en la jornada de hoy. Javier Aguirre, has repasado en el comunicado Ots la dilatada trayectoria, experiencia de sobra, éxito en muchos banquillos en el fútbol nacional, más allá de haber sido seleccionador de su país, haber estado también en otros países y haber militado en clubes de México. Yo creo que Javier Aguirre, asociado al Valencia Club de Fútbol y a la necesidad actual de nuestra entidad, va relacionado con participaciones que ha tenido en otros clubes en nuestro país. Un claro ejemplo, el propio Club Atlético Osasuna.
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0: en situaciones complejas.
1: Pues ya es oficial, desde las 11 de la mañana, la llegada de Javier Aguirre al banquillo del Valencia Club de Fútbol, y por hilar la llegada del nuevo entrenador a nuestra entidad, con lo que ha sido el inicio de este informativo especial desde el camp de Mestalla. Por supuesto, Braulio Vázquez ha hecho alusión al nuevo entrenador de nuestro equipo. Ha hablado, por ejemplo, de esas conversaciones de madrugada, Orts, después del partido frente al Deportivo Alavés, que estuvo analizando al Valencia, que demandó vídeos para ver anteriores compromisos que había disputado nuestro equipo. Le han preguntado, y mucho, por la duración de su contrato. Lógicamente llega en una situación de necesidad, que está con ganas. Ha reconocido Braulio que le ha transmitido muy buenas sensaciones, y también ha reconocido que está sobradamente capacitado para afrontar una etapa como la que se le presenta en el Valencia, teniendo en cuenta dónde está el equipo a día de hoy, que es en esa zona de descenso, y con una necesidad clara de reaccionar desde ya.
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1: Braulio Vázquez haciendo alusión a la llegada de Javier Aguirre a nuestro banquillo, pero también le han preguntado, como es normal, por otros aspectos, entre otras cosas el porqué, ¿no?, de ahora, en este instante, Braulio asumir las riendas de la dirección deportiva. Bueno, pues él lo dijo en su despedida con Club Atlético Osasuna y lo ha repetido en la jornada de hoy. Dice, entiende que era el momento, que era ahora o nunca, que habían surgido anteriormente otras posibilidades, pero que estaba dispuesto a asumir el reto, que reconoce que es de una gran responsabilidad, y más estando también presente la parte sentimental, por lo que supone el Valencia Club de Fútbol para él. Pero sobre todo, yo me centro en lo que ha manifestado en torno al objetivo, tratar de competir ya, centrarse en lo inmediato, sin perder la vista a lo que es el medio y largo plazo, pero con una necesidad latente, que es la de salvar la situación después del inicio de temporada. Con ello, dar esos primeros pasos, afianzarse en una posición mejor en cuanto a la tabla se refiere, y seguir trabajando en otros ámbitos, donde luego profundizaremos. Ayer por la tarde ya contábamos, por ejemplo, el cambio en cuanto al jefe de los servicios médicos se refiere, pero me quedo con eso, ¿no?, con ese objetivo inmediato de transmitir cercanía. Ha dicho que le gusta estar muy presente, lo hemos comprobado, conocemos cómo es Braulio, y ya ha dado muestras de ello, por ejemplo, cuando fue al hotel de concentración del equipo, cuando estuvo con ellos tras la victoria frente al Alavés, el otro día aquí pisando el verde en Mestalla, también presente en los entrenamientos. Se centraba en el tratar de competir ya en una situación compleja, ayudar en todo lo que pueda al míster, tener ese contacto cercano con él, y luego, por supuesto, ir afrontando retos que van más allá de lo inmediato y que tiene por delante el nuevo director deportivo de Valencia.
0: Sí, es que al final, en el aspecto competitivo, el objetivo no puede ser otro que trabajar duro, trabajar tot per a tractar de traure els 3 punts en la visita al Racing de Santander, en la visita al Sardinero el 11 d'octubre. 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
1: Braulio Vázquez, que ha reconocido que tiene libertad absoluta y va a ser el responsable de tomar las decisiones a nivel deportivo en el Valencia, dentro de ese cargo con el que ha llegado en esta nueva etapa nuestra entidad, director deportivo, y en definitiva con ese contacto que ha reconocido que tiene diariamente con el presidente del Valencia Club de Fútbol, con Kial.

0: Ibrahim, junto con Javier Solís, con los que dialoga, consulta y le otorgan libertad. Entre otras cosas, se ha referido a esa relación de plena confianza, de creer en lo que le han manifestado y así pues ponerse a trabajar con los pasos que se están dando y que de momento el propio Braulio reconocía que se están cumpliendo. A partir de ahí, otros aspectos. Mañana tendremos tiempo de profundizar y de recuperar sonidos, pero por ejemplo se le ha preguntado por la situación de cara al mercado de fichajes de invierno. Ha reconocido ahí alguna posibilidad que pudiera existir en cuanto a necesidad en zona defensiva. Se le ha preguntado por la opción del mercado de jugadores libres, que son los que se podrían incorporar de forma inmediata. Braulio ha hecho alusión a algún caso que él ya ha tenido, pero que no se descarta, ni mucho menos, y que a partir de ahí también se trabajarán en situaciones futuras y que tienen que ver con renovaciones y otros aspectos que el propio Braulio ha dicho no me ha dado tiempo todavía, y es normal, hace poco más de una semana que ha aterrizado en Valencia, aunque tiene pleno conocimiento de lo que sucede a diario por motivos y razones obvias. De hecho, era un habitual, siempre que podía y que su tarea en club Atlético Osasuna se lo permitía, estaba aquí presente en los partidos que disputaba el Valencia en nuestro estadio. Dicho esto, pues la puesta en escena de Braulio Vázquez yo creo que ha traído consigo esa coherencia, esa proximidad y esa cercanía, el hablar de fútbol y el un poco también liberar en cierto modo de presión a futbolistas, a jugadores con los que quiere estar en ese día a día y también que se centren en el fútbol. Está convencido de su capacidad, ha hablado también de recuperar a los futbolistas que están lesionados y que a partir de ahí pues se irán tomando diferentes decisiones. Eso es lo que ha dado de sí la comparecencia de Braulio Vázquez aquí en su presentación en el Camp de Mestalla. Otro de los temas tratados ha sido esa decisión que allá ayer por la tarde en Sentimiento VCF trasladábamos tras el comunicado oficial emitido por el Valencia Club de Fútbol y que tiene que ver con el departamento médico. Trasladaba el club que había tomado la decisión de finalizar su relación profesional con el doctor Pedro López Mateu, que hasta ahora era el responsable de los servicios médicos del club, al cual se le agradecía su dedicación y profesionalidad durante estos años y se le deseaba, por supuesto, buena suerte en su futuro profesional. Asimismo, también el club en el comunicado trasladaba que comunicará próximamente la nueva estructura del departamento médico. También ha hecho alusión a ello Braulio Vázquez, así que estaremos pendientes, pero se está trabajando en esa nueva estructura a nivel médico después de la salida del doctor Pedro López Mateu. Nosotros estamos llegando a esta parte final ya de nuestro informativo, repasada toda la actualidad con los nombres propios de Javier Aguirre y Braulio Vázquez. Semanas por delante de descanso, donde tendremos tiempo para analizar, pero ahora una última pausa y a vuelta de ella vamos con la previa de la Premier League International Cup. Hoy juega el Valencia-Mestalla y como siempre os lo vamos a ofrecer en directo a partir de las 8 de la tarde en nuestro canal de YouTube.
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0: Venga, lo dicho, afrontamos los últimos minutos. Orch haciendo alusión a lo que tenemos esta tarde por delante, que es el estreno en una nueva edición de la Premier League International Cup. A las 8 de la tarde jugamos frente al West Ham, el conjunto por el momento de Sergio Ventosa. Enseguida retomará sus funciones en el banquillo del Valencia Mestalla Óscar Sánchez. Afronta hoy el primero de los encuentros.
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0: Una expedición que viajó en la jornada de ayer, 18 futbolistas y, como suele ser habitual, opción también para cambios, modificaciones y oportunidades incluso para futbolistas del juvenil.
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0: Desde unos minutos antes de las 8 de la tarde estaremos en directo. Gracias, Orch. Un abrazo.
5: Adeu.
0: Pues así llegamos a las 2 de la tarde, momento en el que os decimos hasta luego, porque lo dicho, esta tarde vamos a estar presentes contando el primer encuentro de esta campaña en la Premier League International Cup, la competición internacional para el Valencia Mestalla. A las 8 es el partido frente al West Ham, lo escuchas por nuestra radio, lo ves a través de nuestro canal de YouTube. Gracias a Pablo, que ha estado en tareas de reacción y de producción, con Charlie Roca y Carlos Sánchez en el control técnico y publicitario. Lo dicho, a las 8 de la tarde, West Ham Valencia Mestalla, primer partido de la Premier League International Cup.
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0: Brother, yo no sé ni cómo yo llegué a casa anoche. Clase lo que era. Y me están tirando de nuevo para bajar para allá, pero yo creo que hoy sí que ha hecho pichadera, que no me esperen.
1: Luma.

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0: 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Internacional.
1: Amnistía Internacional denuncia ejecuciones y torturas del M23 a mineros en República del Congo. Acusó también a Ruanda de ser cómplice de esas prácticas consideradas crímenes de guerra. Pide a la comunidad internacional que detengan las actividades comerciales con este país.
0: Nacional.
1: Los grandes directivos del IBEX cobran una media de 4,8 millones de euros al año, 67 veces más que sus trabajadores. Un empleado tendría que trabajar casi un siglo para igualar lo que gana un consejero ejecutivo en un año. Mientras el sueldo medio de los ejecutivos creció más del 26% en 2025, el de los trabajadores lo hizo un 3,4%.
0: Comunidad Valenciana.
1: Las obras de la carretera CV60 entre L'Olleria y Terrateig comenzarán el próximo año. Así lo ha anunciado esta semana el presidente de la Generalitat Valenciana en un acto celebrado en la Casa Santonja de L'Olleria, donde se ha presentado el proyecto para la duplicación de la CV60 y la conexión con la AP7 y la Nacional 332. La inversión total asciende a 346,8 millones de euros.
0: Comarcas.
1: La ciudad de Ixàtiva volverá a convertir su gastronomía en uno de los principales atractivos turísticos de la ciudad con la celebración de la tercera edición de Ixàtiva al Paladar. Las jornadas gastronómicas y turísticas de la cocina abierta tendrán lugar del 25 al 27 de septiembre, coincidiendo con la celebración del Día Mundial del Turismo. Los restaurantes participantes son la Talaia del Castell, Esporches, El Moncho, Caconcha, Ganes, Site Dia i Nit, El Cullerot, Cubaba y El Puerto de Granà. Los menús tendrán un precio que oscila entre los 20 y los 32 euros por persona, con las bebidas generalmente no incluidas.
0: Deportes.
1: La Generalitat Valenciana ha participado esta semana en el Sport Impact Valencia 2026, un foro que ha reunido a los principales actores del sector del running, el trail y el ciclismo en la Comunidad Valenciana.
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2: La ciudad de Xativa presenta la temporada teatral 2026-2027 con una programación de primer nivel, variada y para todos los públicos. La nueva temporada, que se extenderá entre los meses de octubre de 2026 y abril de 2027, apuesta por una programación amplia y diversa, con espectáculos de primer nivel y una gran variedad de géneros, formatos y públicos. Teatro, música, jazz, danza, ópera, ballet, circo, teatro de objetos, teatro musical y monólogos forman parte de una cartelera que busca ofrecer propuestas culturales de calidad tanto para el público adulto como para el público joven, infantil y familiar. Además, este año se refuerza la deslocalización de algunos espectáculos que tendrán lugar en otros espacios culturales no convencionales de la ciudad, como es San Domènec o el Centre Cultural de Xativa. Además de la programación oficial de la temporada, el Gran Teatre de Xativa volverá a coger a lo largo de los próximos meses una intensa actividad cultural, social y asociativa. Entre esta programación se contempla destacar los 20 actos falleros, principalmente presentaciones de las falleres mayores de Xativa, que comenzará el próximo 10 de octubre y se alargará hasta el 17 de enero del próximo año, así como un concurso de pasodobles de la Junta Local Fallera de Xativa. El espacio también será escenario de actividades educativas como Tres Sombreros de Copa, así como diferentes conciertos solidarios, entre los que se encuentran los organizados por la Asociación Española contra el Cáncer, Gen de la Consolació y una gala benéfica de la Asociación RED. La programación se completará con dos conciertos de Santa Cecília, el tradicional concierto de Navidad de la Sociedad Musical La Primitiva Setavense, un festival coral del Cor Ciutat de Xativa y la proyección del documental Una Historia con Voces de la Asociación ACOFEM, además de otras actividades que se concretarán próximamente. Las entradas gratuitas son únicamente para el concierto Lírica Big Band ante Eva Romero y se podrán recoger jueves y viernes en el Gran Teatre de forma gratuita de 12 a 14 horas y de 17 a 19 horas con un máximo de 4 por persona. Las entradas para los espectáculos se pueden adquirir vía Viva Ticket 24 horas y en la taquilla del Gran Teatre los jueves y viernes de 12 a 14 horas y de 17 a 19 horas. Cabe recordar que los descuentos contemplados en algunas de las entradas son aplicables a estudiantes, carnet jove, menores de 14 años, jubilados y pensionistas y miembros de amants del teatre. Para más información se puede consultar la página web del Gran Teatre de Xativa.
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los dos de Jesse Joy, que se han separado. Joy Huerta, bueno, pues ha anunciado, Joy es la chica y ella continúa. Jesse es el chico y es el que abandona la banda. Abandona la banda, pero no a Joy, porque ellos

hueco. Se vino la locura. Anteriormente, la banda de Ultraligera y Matanza en el hotel. La primera hora de este 100% ya la tenemos. Apenas 3 minutos y alcanzaremos las 11.

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1: Son las 11.
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4: Yemen al límite. El imparable avance hutí acorrala a Riad e impacta en el comercio global. Riad pide ayuda a Washington, pero Donald Trump se resiste a bombardear a los hutíes como en el año 2025. El recrudecimiento de la guerra amenaza la estabilidad del Golfo y a uno de los países más pobres del mundo.
3: Nacional.
4: En Madrid, en el centro Alzheimer de la Fundación Reina Sofía, existe un banco cuya materia prima no se puede fabricar en un laboratorio, el tejido cerebral humano. Es el Banco de Tejidos 100, un biobanco especializado en muestras neurológicas que recibe donaciones de personas con enfermedades neurodegenerativas, pero también de personas sin estas patologías. Sin embargo, es que esos tejidos pueden contribuir, después del fallecimiento del donante, al conocimiento de enfermedades como el Alzheimer, el Parkinson o las demencias con cuerpos de Lewy.
3: Comunidad Valenciana.
4: La Generalitat Valenciana cancela los premios de las artes escénicas por segundo año consecutivo. La ausencia de los premios se suma al clima de tensión entre las asociaciones profesionales y el Instituto Valencia de Cultura tras las polémicas por las ayudas y el Circuit Cultural Valencia.
3: Comarcas.
4: Las fiestas de calles y barrios de Ixàtiva 2026 contarán con la participación de 13 espacios festivos que ofrecerán durante varias semanas una programación variada con propuestas culturales, musicales y tradicionales para todos los públicos. Las celebraciones se prolongarán hasta el 19 de octubre con actividades como cenas, procesiones, danzas, verbenas, espectáculos y actuaciones musicales. Esta semana será el turno para el Carrer San Cristòfol y el Carrer San Pascual, que celebrarán del 25 al 28 de septiembre sus tradicionales fiestas de barrio, que tendrán como actos destacados sus respectivos pregones de mañana viernes, día 25 de septiembre.
3: Deportes.
4: El segundo desafío solidario contra el cáncer de mama tuvo lugar el pasado fin de semana en Javia, con un gran éxito de participación, un evento organizado por la Federación de Remo de la Comunidad Valenciana.
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Dormiste en Efecto Pasillo y Catamarán. 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
1: Son las 12 del mediodía.
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4: La inversión extranjera directa en la Comunidad Valenciana crece por encima del 400% en el primer semestre de este año. La Comunidad Valenciana recibe el 14,8% de la inversión extranjera que atrae a España en este periodo y alcanza los 1.846 millones de euros.
3: Nacional.
4: El otoño será más cálido de lo normal tras un verano que ha roto todos los récords, el más caluroso desde el año 1869. Estamos teniendo los veranos que se esperaban para mediados de siglo, según ha informado la EMET. Se prevé que el otoño sea muy lluvioso en el noroeste, aunque hay más dudas sobre el resto del país.
3: Comunidad Valenciana.
4: Los médicos valencianos de urgencias ante la subida de consultas, indicando que cuando llega la verdadera urgencia, el que está agotado es el propio médico. Las asistencias han crecido 500.000 en solo una década y los facultativos ven una media de 7.327 pacientes diarios.
3: Comarcas.
4: Europa desembarca en la costera y la canal a través del proyecto europeo Interreg One Europe. La costera y la canal se convierten durante esta semana en punto de encuentro europeo con motivo de la reunión de la red One Europe, el proyecto europeo impulsado a través del programa Interreg Europe, en el cual participa la mancomunidad de municipios La Costera Canal. El encuentro permite además que los socios europeos conozcan de primera mano diferentes iniciativas y experiencias desarrolladas en la comarca de la costera y la canal. Para el presidente de la mancomunidad, José Luis Gijón, la llegada de los socios europeos en el territorio demuestra que la participación en proyectos europeos no es cuestión lejana o burocrática, sino una oportunidad para que los municipios compartan experiencias y generen nuevas soluciones. En ese sentido, Gijón defiende que queremos que Europa no sea una cosa lejana para nuestros municipios, sino una herramienta para transformar las necesidades de nuestros pueblos en proyectos concretos. En concreto, también ha incluido una visita a los municipios de Cerdá y Enguera para dar a conocer el proyecto One Hill Villages de Cerdá y posteriormente también Enguera para visitar la cooperativa Campo Enguera y conocer su modelo de producción, cooperación, sostenibilidad y vínculos con los sistemas alimentarios locales. El objetivo final, según explica el presidente de la mancomunidad José Luis Gijón, es situar las personas en el centro de las políticas públicas y avanzar hacia un modelo de sociedad que priorice el bienestar. Queremos construir una sociedad donde la gente pueda vivir mejor, vivir más años, vivir más feliz y, sobre todo, vivir con más calidad de vida, según ha subrayado.
3: Deportes.
4: El descenso popular del río Xúquer se consolida como un activo importante de atracción turística de calidad y sostenible organizado por el Consorcio La Ribera con la participación de los ayuntamientos implicados. El pasado sábado 19 de septiembre finalizó la última etapa de la edición de este año entre Fortaleny y Cullera. Las inscripciones se habían agotado semanas antes, como también había ocurrido en el resto de tramos como es Sumacárcer, Antella, Antella, Alcántara de Xúquer, Alzira, Algemesí y Sueca-Fortaleny, que ha recorrido 12 kilómetros de río entre Fortaleny y Cullera. El descenso del río Xúquer ha celebrado este año su sexta edición. Se trata de una iniciativa impulsada por el Consorcio de la Ribera, formado por la Mancomunidad de la Ribera Alta y la Mancomunidad de la Ribera Baixa, con la colaboración de los ayuntamientos de Alcántara de Xúquer, Algemesí, Alzira, Antella, Fortaleny, Sueca y Sumacárcer.
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2: El Ayuntamiento de Xàtiva ha aprobado la concesión de una licencia urbanística para la construcción de un nuevo edificio plurifamiliar de 19 viviendas, 20 plazas de aparcamiento y 11 trasteros en suelo urbano de la ciudad. La nueva actuación residencial representa una nueva muestra de la activación que está experimentando el sector de la construcción en Xàtiva y de la generación de nueva oferta de vivienda en la ciudad. El proyecto contempla un edificio de 6 plantas más ático y 2 plantas sótano destinadas a aparcamiento y cuenta con un presupuesto de ejecución material de 2.366.000 euros. El ayuntamiento destaca que el impulso de nuevas promociones residenciales está relacionado con la necesidad de adaptar la oferta de vivienda a la evolución de la ciudad y al crecimiento demográfico experimentado por Xàtiva. En ese sentido, la incorporación de nuevas viviendas contribuye a ampliar las posibilidades residenciales dentro del núcleo urbano y a respuesta a la demanda asociada a la evolución de la población. Las obras deberán comenzar en un plazo máximo de 6 meses desde la notificación de la licencia y dispondrán de un plazo máximo de 36 meses para su ejecución.
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0: estudio.
1: Es la una.
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4: Amnistía Internacional denuncia ejecuciones y torturas del M23 a mineros en República del Congo. Acusa también a Ruanda de ser cómplice de esas prácticas consideradas crímenes de guerra. Pide a la comunidad internacional que detengan las actividades comerciales con este país.
3: Nacional.
4: Los grandes directivos del IBEX cobran una media de 4,8 millones de euros al año, 67 veces más que sus trabajadores. Un empleado tendría que trabajar casi un siglo para igualar lo que gana un consejero ejecutivo en un año. Mientras el sueldo medio de los ejecutivos creció más del 26% en 2025, el de los trabajadores lo hizo un 3,4%.
3: Comunidad Valenciana.
4: Las obras de la carretera CV60 entre L'Olleria y Terrateig comenzarán el próximo año. Así lo ha anunciado esta semana el presidente de la Generalitat Valenciana en un acto celebrado en la Casa Santonja de L'Olleria, donde se ha presentado el proyecto para la duplicación de la CV60 y la conexión con la AP7 y la Nacional 332. La inversión total asciende a 346,8 millones de euros.
3: Comarcas.
4: La ciudad de Xàtiva volverá a convertir su gastronomía en uno de los principales atractivos turísticos de la ciudad con la celebración de la tercera edición de Xàtiva al Paladar. Las jornadas gastronómicas y turísticas en la cocina abierta tendrán lugar del 25 al 27 de septiembre, coincidiendo con la celebración del Día Mundial del Turismo. Los restaurantes participantes son la Atalaya del Castell, Esporches, El Moncho, Caconcha, Ganes, Sait Dia i Nit, El Cullerot, Cubaba y El Puerto de Granà. Los menús tendrán un precio que oscila entre los 20 y los 32 euros por persona, con las bebidas generalmente no incluidas.
3: Deportes.
4: La Generalitat Valenciana ha participado esta semana en el Sport Impact Valencia 2026, un foro que ha reunido a los principales actores del sector del running, el trail y el ciclismo en la Comunidad Valenciana.
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5: 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Internacional.
6: Yemen al límite. El imparable avance hutí acorrala a Riad e impacta en el comercio global. Riad pide ayuda a Washington, pero Donald Trump se resiste a bombardear a los hutíes como en el año 2025. El recrudecimiento de la guerra amenaza la estabilidad del Golfo y a uno de los países más pobres del mundo.
5: Nacional.
6: En Madrid, en el centro Alzheimer de la Fundación Reina Sofía, existe un banco cuya materia prima no se puede fabricar en un laboratorio, el tejido cerebral humano. Es el Banco de Tejidos 100, un biobanco especializado en muestras neurológicas que recibe donaciones de personas con enfermedades neurodegenerativas, pero también de personas sin estas patologías. Sin embargo, es que esos tejidos pueden contribuir, después del fallecimiento del donante, al conocimiento de enfermedades como el Alzheimer, el Parkinson o las demencias con cuerpos de Lewy.
5: Comunidad Valenciana.
6: La Generalitat Valenciana cancela los premios de las artes escénicas por segundo año consecutivo. La ausencia de los premios se suma al clima de tensión entre las asociaciones profesionales y el Instituto Valencia de Cultura tras las polémicas por las ayudas y el Circuit Cultural Valencia.
5: Comarcas.
6: Las fiestas de calles y barrios de Ixàtiva 2026 contarán con la participación de 13 espacios festivos y ofrecerán durante varias semanas una programación variada con propuestas culturales, musicales y tradicionales para todos los públicos. Las celebraciones se prolongarán hasta el 19 de octubre con actividades como cenas, procesiones, danzas, verbenas, espectáculos y actuaciones musicales. Esta semana será el turno para el Carrer San Cristòfol y el Carrer San Pascual, que celebrarán del 25 al 28 de septiembre sus tradicionales fiestas de barrio, que tendrán como actos destacados sus respectivos pregones de mañana viernes, día 25 de septiembre.
5: Deportes.
6: El segundo desafío solidario contra el cáncer de mama tuvo lugar el pasado fin de semana en Javia, con un gran éxito de participación, un evento organizado por la Federación de Remo de la Comunidad Valenciana.
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17: Bienvenidos a la edición de jueves del Tendido Pop. Ya sabes que la dedicamos a una banda, a un artista, a un solista. Hoy le toca esta locura. Va a ser una locura de hora con Pablo Carbonell y su banda desde Madrid, Los Toreros Muertos. una formación, bueno, reivindicadora, punk, pop, en fin, que no nos vamos a aburrir en esta horita de Tendido Pop. Mi nombre es Alex Elfa, hoy especial, Toreros Muertos. Ya están aquí los Toreros Muertos.

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1: Pues dentro de una agrupación musical del movimiento Contracultura. Esto es lo que se llamaba a la movida madrileña. Estética punk, pop y rock en español. Lo que suena ahora en el cuarto de baño.

0: año 1987. Y nos vamos ahora al 1989 con Los Toreros Muertos y su Mundo Caracol.
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0: Esto es uno de los temas más reivindicativos. Falangista.

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1: Y desde el año 1986, otro de los trabajos que tuvo gran éxito fue este Yo no me llamo Javier. Locura desde el principio y hasta el final.

0: Yo no me llamo Javier. Contrasentido junto a otro contrasentido. Es la marca de Torre de los Muertos. Nos vamos ahora desde su álbum llamado 30 años de éxitos, año 1987.
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1: Bueno, pues seguimos con otra de las locuras de Toreros Muertos. Esta seguro que la conoces. Ondedesca. Desde su álbum Por Biafra, año 1987.

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1: Pues también desde su álbum Por Biafra, año 87.

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9: Bien, continuamos en este especial en Tendido Pop de esta banda super loca, super auténtica, liderada por Pablo Carbonell.
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9: Toreros Muertos. Todo esto es un clasicazo ya. Desde su álbum 30 años de éxitos, año 1987. Mi agüita amarilla.

0: mi agüita amarilla. Los toreros muertos. Hoy con este especial. Seguimos, volvemos al álbum Por Biafra.
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0: Año 1987, el cielo es azul.

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1: Pues seguimos con más trabajos de Toreros Muertos en este especial Tendido Pop. Los jueves, ya lo sabes, solo tiene posibilidad una banda, un artista. Pilar.

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1: Pues desde el álbum Por Biafra solo hicieron 4 álbumes, hay que decir, los de Toreros Muertos. Los Niños de Colores.

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1: Bien, pues con esta referencia nos han quedado unas cuantas por ahí, pero vamos a cerrar este especial que hemos realizado para Toreros Muertos. Simpatizo bastante con las locuras de Pablo Carbonell. Con este Hoy es Domingo, desde el año 1987. Uno que te hice yo durante ya toda esta semana, pero la semana que viene tendremos muchísimo más, 4 días, de lunes a jueves. Espero que lo hayáis pasado bien con esta locura de temático con Pablo Carbonell y lo suyo, Los Toreros Muertos. Fue todo un placer. Saluditos a Areselfa. Pasa buen fin de semana y hasta el lunes que viene. Me han

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1: Y ya hay mucha música que suena aquí que son consagradas como tus preferidas y no necesitan presentación. ¿A que no?

0: ligera, así se lo hicieron saber en Instagram a nuestro compañero Andrés Sanrubia desde H Sound con este pedazo de remix para Ultra Ligera. Tú no lo ves, nosotros sí, y lo tenemos claro. ¡Pelotazo!
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1: Y para la fiesta, disfrutar con amigos y amigas, son imprescindibles los remixes H de Andrés.

listos los pendrives para el fin de revisar bien, ¿eh? Que no se os cuele nada de baja calidad. Y si veis que os falta chicha, ya sabéis a quién pedir ayuda la semana que viene. El

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5: Las 4.
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8: Yemen al límite. El imparable avance hutí acorrala a Riad e impacta en el comercio global. Riad pide ayuda a Washington, pero Donald Trump se resiste a bombardear a los hutíes como en el año 2025. El recrudecimiento de la guerra amenaza la estabilidad del Golfo y a uno de los países más pobres del mundo.
7: Nacional.
8: En Madrid, en el centro Alzheimer de la Fundación Reina Sofía, existe un banco cuya materia prima no se puede fabricar en un laboratorio, el tejido cerebral humano. Es el Banco de Tejidos 100, un biobanco especializado en muestras neurológicas que recibe donaciones de personas con enfermedades neurodegenerativas, pero también de personas sin estas patologías. Sin embargo, es que esos tejidos pueden contribuir, después del fallecimiento del donante, al conocimiento de enfermedades como el Alzheimer, el Parkinson o las demencias con cuerpos de Lewy.
7: Comunidad Valenciana.
8: La Generalitat Valenciana cancela los premios de las artes escénicas por segundo año consecutivo. La ausencia de los premios se suma al clima de tensión entre las asociaciones profesionales y el Instituto Valencia de Cultura tras las polémicas por las ayudas y el Circuit Cultural Valencia.
7: Comarcas.
8: Las fiestas de calles y barrios de Ixàtiva 2026 contarán con la participación de 13 espacios festivos que ofrecerán durante varias semanas una programación variada con propuestas culturales, musicales y tradicionales para todos los públicos. Las celebraciones se prolongarán hasta el 19 de octubre con actividades como cenas, procesiones, danzas, verbenas, espectáculos y actuaciones musicales. Esta semana será el turno para el Carrer San Cristòfol y el Carrer San Pascual, que celebrarán del 25 al 28 de septiembre sus tradicionales fiestas de barrio, que tendrán como actos destacados sus respectivos pregones de mañana viernes, día 25 de septiembre.
7: Deportes.
8: El segundo desafío solidario contra el cáncer de mama tuvo lugar el pasado fin de semana en Javia, con un gran éxito de participación, un evento organizado por la Federación de Remo de la Comunidad Valenciana.
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5: Son las 5.
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8: La inversión extranjera directa en la Comunidad Valenciana crece por encima del 400% en el primer semestre de este año. La Comunidad Valenciana recibe el 14,8% de la inversión extranjera que atrae a España en este periodo y alcanza los 1.846 millones de euros.
7: Nacional.
8: El otoño será más cálido de lo normal tras un verano que ha roto todos los récords. El más caluroso desde el año 1869. Estamos teniendo los veranos que se esperaban para mediados de siglo, según ha informado la EMET. Se prevé que el otoño sea muy lluvioso en el noroeste, aunque hay más dudas sobre el resto del país.
7: Comunidad Valenciana.
8: Los médicos valencianos de urgencias ante la subida de consultas, indicando que cuando llega la verdadera urgencia, el que está agotado es el propio médico. Las asistencias han crecido 500.000 en solo una década y los facultativos ven una media de 7.327 pacientes diarios.
7: Comarcas.
8: Europa desembarca en la costera y la canal a través del proyecto europeo Interreg One Helgro. La costera y la canal se convierten durante esta semana en punto de encuentro europeo con motivo de la reunión de la red One Helgro, el proyecto europeo impulsado a través del programa Interreg Europe, en el cual participa la Mancomunidad de Municipios, la costera canal. El encuentro permite además que los socios europeos conozcan de primera mano diferentes iniciativas y experiencias desarrolladas en la comarca de la costera y la canal. Para el presidente de la Mancomunidad, José Luis Gijón, la llegada de los socios europeos en el territorio demuestra que la participación en proyectos europeos no es cuestión lejana o burocrática, sino una oportunidad para que los municipios compartan experiencias y generen nuevas soluciones. En ese sentido, Gijón defiende que queremos que Europa no sea una cosa lejana para nuestros municipios, sino una herramienta para transformar las necesidades de nuestros pueblos en proyectos concretos. En concreto, también ha incluido una visita a los municipios de Cerdá y Enguera para dar a conocer el proyecto One Hill Villax de Cerdá y posteriormente también Enguera para visitar la cooperativa Campo Enguera y conocer su modelo de producción, cooperación, sostenibilidad y vínculos con los sistemas alimentarios locales. El objetivo final, según explica el presidente de la Mancomunidad, José Gijón, es situar las personas en el centro de las políticas públicas y avanzar hacia un modelo de sociedad que priorice el bienestar. Queremos construir una sociedad donde la gente pueda vivir mejor, vivir más años, vivir más feliz y, sobre todo, vivir con más calidad de vida, según ha subrayado.
7: Deportes.
8: El descenso popular del río Xúquer se consolidó como un activo importante de atracción turística de calidad, sostenible, organizado por el Consorcio La Ribera, con la participación de los ayuntamientos implicados. El pasado sábado 19 de septiembre finalizó la última etapa de la edición de este año entre Fortaleny y Cullera. Las inscripciones se habían agotado semanas antes, como también había ocurrido en el resto de tramos, como es Sumacárcer, Antella, Antella, Alcántara de Xúquer, Alzira, Algemesí y Sueca Fortaleny, que ha recorrido 12 kilómetros de río entre Fortaleny y Cullera. El descenso del río Xúquer ha celebrado este año su sexta edición. Se trata de una iniciativa impulsada por el Consorcio La Ribera, formado por la Mancomunidad de la Ribera Alta y la Mancomunidad de la Ribera Baixa, con la colaboración de los ayuntamientos de Alcántara de Xúquer, Algemesí, Alzira, Antella, Fortaleny, Sueca y Sumacárcer.
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1: Qué gusto encontrarnos otra tarde por aquí. Muy buenas tardes, mi nombre Alex Elfa y ya estamos preparados para descubrir canciones contigo, porque en Blue Radio los jueves son de estreno. Tenemos 3 horas por delante y unas cuantas candidatas que quieren hacerse un sitio en la lista del sábado. Venimos de las noticias generales de la tarde, patrocinadas por GP Autointer Setavenses, y acabamos de escuchar a Relsby con Lleva al Sol, número 1 de nuestra lista 450 de los 50 de Blue Radio, patrocinado por Óptica Central. Comenzamos con el sevillano Álvaro de Luna y Lo Siento, una de las últimas referencias que hemos recibido en la emisora. Después viajaremos hasta Bélgica con Lost Frequencies y Stay a Little Longer. Pero antes de escuchar estas dos canciones, tenemos una cita con consejos de visión y audición by Óptica Central. Una idea original de Juanjo y Gonzalo Sánchez que también encuentras en blueradiofm.es y en los enlaces de nuestras redes sociales. Vamos a escuchar qué nos cuentan hoy.
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2: Sobrepasamos en más de 15 minutos las 5 de la tarde y seguimos poniendo música a este jueves. con tres candidatas más para nuestra próxima lista. La primera reúne a Carmen Ferre con los valencianos Bombay, en Quémalo. A continuación, cambiaremos de idioma con el británico MNEK y Muscle Marys, para terminar con Elvis Crespo y el colombiano BL, que nos presentan Pa Bailar. Con ese título, por lo menos, las intenciones las tenemos claras. Después de estas tres canciones, escucharemos a nuestros anunciantes y llegarán las noticias de Xàtiva, patrocinadas por Clínica Dental Clivadent, junto a un nuevo consejo de Hablemos de Sonrisas, para cuidar nuestra salud bucal. De momento, sube un poquito el volumen, que Carmen Ferré y Bombay ya están preparados.
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7: El Ayuntamiento de Xàtiva ha aprobado la concesión de una licencia urbanística para la construcción de un nuevo edificio plurifamiliar de 19 viviendas, 20 plazas de aparcamiento y 11 trasteros en suelo urbano de la ciudad. La nueva actuación residencial representa una nueva muestra de la activación que está experimentando el sector de la construcción en Xàtiva y de la generación de nueva oferta de vivienda en la ciudad. El proyecto contempla un edificio de 6 plantas más ático y 2 plantas sótano destinadas a aparcamiento y cuenta con un presupuesto de ejecución material de 2.366.000 euros. El ayuntamiento destaca que el impulso de nuevas promociones residenciales está relacionado con la necesidad de adaptar la oferta de vivienda a la evolución de la ciudad y al crecimiento demográfico experimentado por Xàtiva. En ese sentido, la incorporación de nuevas viviendas contribuye a ampliar las posibilidades residenciales dentro del núcleo urbano y dar respuesta a la demanda asociada a la evolución de la población. Las obras deberán comenzar en un plazo máximo de 6 meses desde la notificación de la licencia y dispondrán de un plazo máximo de 36 meses para su ejecución.
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2: Ya hemos dejado atrás las 5:30 y nos quedan menos de 25 minutos para alcanzar las 6. Todavía tenemos 3 referencias por compartir antes de nuestra primera mezcla de la tarde. Comenzamos con una colaboración andaluza, el malagueño Pablo López junto a Lola Índigo y Casi Siempre. Después recibiremos a la estadounidense Katy Perry con Watch It Burn. Y nuestro disco house llega de la mano de Mes Visual, los auténticos especialistas en rotulación para tu empresa, tu vehículo y tu pequeño comercio. Hoy lo protagonizan Dani Martín y DJ Nano, con la remezcla de 18. Cuando terminen estas canciones, llegará una pauta de publicidad y Alexia nos presentará la primera mezcla de la tarde, patrocinada por Adna Club, en el lago de Adna. Con ella alcanzaremos las 6 y allí volveremos a encontrarnos tú y yo. Ahora, Pablo López y Lola Índigo tienen algo que cantarnos.
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1: Son las 6.
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4: Amnistía Internacional denuncia ejecuciones y torturas del M23 a mineros en República del Congo. Acusó también a Ruanda de ser cómplice de esas prácticas consideradas crímenes de guerra. Pide a la comunidad internacional que detengan las actividades comerciales con este país.
3: Nacional.

0: Grandes directivos del IBEX cobran una media de 4,8 millones de euros al año, 67 veces más que sus trabajadores. Un empleado tendría que trabajar casi un siglo para igualar lo que gana un consejero ejecutivo en un año. Mientras el sueldo medio de los ejecutivos creció más del 26% en 2025, el de los trabajadores lo hizo un 3,4%.
1: Comunidad Valenciana.
0: Las obras de la carretera CV60 entre L'Olleria y Terrateig comenzarán el próximo año. Así lo ha anunciado esta semana el presidente de la Generalitat Valenciana en un acto celebrado en la Casa Santonja de L'Olleria, donde se ha presentado el proyecto para la duplicación de la CV60 y la conexión con la AP7 y la Nacional 332. La inversión total asciende a 346,8 millones de euros.
1: Comarcas.
0: La ciudad de Xàtiva volverá a convertir su gastronomía en uno de los principales atractivos turísticos de la ciudad con la celebración de la tercera edición de Xàtiva al Paladar. Las jornadas gastronómicas y turísticas en la cocina abierta tendrán lugar del 25 al 27 de septiembre, coincidiendo con la celebración del Día Mundial del Turismo. Los restaurantes participantes son la Talaia del Castell, Esporches, El Moncho, Caconcha, Ganes, Sait Dia i Nit, El Cullerot, Cubaba y El Puerto de Granà. Los menús tendrán un precio que oscila entre los 20 y los 32 euros por persona, con las bebidas generalmente no incluidas.
1: Deportes.
0: La Generalitat Valenciana ha participado esta semana en el Sport Impact Valencia 2026, un foro que ha reunido a los principales actores del sector del running, el trail y el ciclismo en la Comunidad Valenciana.
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1: Pasan unos minutos de las 6 y continuamos contigo en Blue Radio después de las noticias generales de la tarde, patrocinadas por GP Auto Inter Sedavenses. También hemos escuchado nuestro disco activo, situado esta semana en el número 16 de la lista. Karol G junto a Judelín y Rusoski con Baby Wow, de la mano del Centro Comercial Plaza Mayor. Seguimos con Los Jueves Son de Estreno y una propuesta que llega desde la República Dominicana. Juan Luis Guerra y Manny Cruz comparten Nieve en Verano, un merengue que los reúne por primera vez en una canción. Después escucharemos al estadounidense Benson Boone con The Time of My Life. Y antes de poner estas dos referencias, tenemos un plan para este sábado 26 de septiembre. La Fira de la Tornada a la Escola del Centro Comercial Plaza Mayor de Xàtiva. 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
10: Nos faltan menos de 15 minutos para llegar a las 6:30 y todavía tenemos unas cuantas canciones esperando su oportunidad en nuestra lista. Empezamos con dos colombianos que vuelven a compartir micrófono, Maluma y Shakira con Agua. Después cambiaremos de sonido con Cascada y Utopia. La tercera referencia será nuestro disco indie, patrocinado por Grupo Maltrago. Escucharemos a los toledanos 21 junto a los barceloneses Malmo 040 con Estarás, una colaboración que hoy tiene su sitio reservado en Blue Radio. Alexia, la música ya la tenemos preparada. Ahora pon tú el siguiente ingrediente y cuéntanos qué podemos encontrar en Grupo Maltrago.
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0: radio, pantallas en todo en forma. Las 6:30 han quedado y seguimos haciendo canciones contigo. La pera de esta nueva selección, Jesse Colón con Camino y Árbol. Otra de las referencias bien llegadas a nuestra emisora. Después escucharemos a los brincos That Sweet Judy. Completar la sección con Carl por You Nova. Tres puestas hoy ponemos a para que tú también vayas en tus favoritas. Cuando viene llegada publicidad y la segunda mezcla de patrocinada por Adna Club. El juego de Adna nos acompaña hasta las 7. Antes de la música, hacemos sitio a nuestro cast. También tienes a tu disposición en blurfm.es y en los enlaces de nuestras redes sociales. Hoy has elegido que no te lo escucha ahora mismo.
1: Con coche sesión fue una excelente decisión. Pero se os convence la mente carrocerillante, una cifra atractiva o un motor aparentemente suena bien. Hay pequeños detalles que pueden ayudarnos a conocer el vehículo antes de una decisión. Hoy probaremos puede contarnos su historial de kilómetros. Descubriremos informaciones con de neumáticos. Tendremos interés a escuchar el cuando todavía está. Comienza no te la cuen. Tres consejos prácticos para ayudarte a comprar un coche de ocasión con más emoción y mayor tranquilidad. Una idea original de Blázquez.
0: Un neumático puede conservar bastante dibujo y aún así merecer una revisión más debida. Busca en el lateral el código que termina en cuatro cifras. Las dos primeras indican la semana de fabricación. Las dos últimas indican el año. Por ejemplo, un que termina en 2422 corresponde a la semana 24 del año 2022. La fecha no determina por sola que el neumático esté en mal estado. También debe comprobar su conservación, la profundidad del dibujo y la posible adición de grieta, deformes o golpes. Observa además si el desgaste es unirme. Una rueda muy desgastada por uno de sus lados puede estar avisándonos de una presión correcta o un problema de alineación. Bien puede existir algún elemento de la dirección o la suspensión que convenga revisar. Ese desgaste no permite diagnosticar.

0: volar sí solo un ave, pero significa una comprobación profesional. No olvides hacer números. Los cuatro neumáticos están próximos a sustituirse. Esto formará parte del coste real de, aunque curiosamente no parezca el precio anunciado. Antes de decidirte, no mires solamente la carrocería. Date un momento. Ruedas también puede contarte cómo de otro artículo.
1: Ha sido Que no la cuelen. 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
1: Son las 7. 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
3: Yemen al límite. El imparable avance hutí acorrala a Riad e impacta en el comercio global. Riad pide ayuda a Washington, pero Donald Trump se resiste a bombardear a los hutíes como en el año 2025. El recrudecimiento de la guerra amenaza la estabilidad del Golfo y a uno de los países más pobres del mundo.
2: Nacional.
3: En Madrid, en el centro Alzheimer de la Fundación Reina Sofía, existe un banco cuya materia prima no se puede fabricar en un laboratorio, el tejido cerebral humano. Es el Banco de Tejidos 100, un biobanco especializado en muestras neurológicas que recibe donaciones de personas con enfermedades neurodegenerativas, pero también de personas sin estas patologías. Sin embargo, es que esos tejidos pueden contribuir, después del fallecimiento del donante, al conocimiento de enfermedades como el Alzheimer, el Parkinson o las demencias con cuerpos de Lewy.
2: Comunidad Valenciana.
3: La Generalitat Valenciana cancela los premios de las artes escénicas por segundo año consecutivo. La ausencia de los premios se suma al clima de tensión entre las asociaciones profesionales y el Instituto Valencia de Cultura tras las polémicas por las ayudas y el Circuit Cultural Valencia.
2: Comarcas.
3: Las fiestas de calles y barrios de Ixàtiva 2026 contarán con la participación de 13 espacios festivos y ofrecerán durante varias semanas

0: una programación variada con propuestas culturales, musicales y tradicionales para todos los públicos. Las celebraciones se prolongarán hasta el 19 de octubre con actividades como cenas, procesiones, danzas, verbenas, espectáculos y actuaciones musicales. Esta semana será el turno para el Carrer San Cristòfol y el Carrer San Pascual, que celebrarán del 25 al 28 de septiembre sus tradicionales fiestas de barrio, que tendrán como actos destacados sus respectivos pregones de mañana viernes, día 25 de septiembre.
1: Deportes.
0: El segundo desafío solidario contra el cáncer de mama tuvo lugar el pasado fin de semana en Javia, con un gran éxito de participación, un evento organizado por la Federación de Remo de la Comunidad Valenciana.
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3: Entramos en nuestra última hora juntos, después de las noticias generales de la tarde, patrocinadas por GP Auto Intersetavenses. También hemos vuelto a escuchar a Res B con Lleva el Sol, número uno de la lista 450 de los 50 de Blue Radio, y canción patrocinada por Óptica Central. Continuamos Los Jueves Son de Estreno con las madrileñas Marlena y Amiga Date Cuenta. Después llegará Madonna con Dancetería, otra de las candidatas que hoy compartimos contigo antes de conocer la nueva lista del sábado. Y antes de escuchar estas dos canciones, vamos a cuidar un poquito de nosotros. Alexia, ¿qué recomendación nos traes hoy de la mano de Óptica Central?
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5: Llevamos ya más de un cuarto de hora de las 7 y seguimos sumando candidatas a esta tarde de jueves. La primera viene de Puerto Rico, con Yandel y ¿Cuál es la necesidad? Después escucharemos a Marshmello junto a Kelsey Ballerini con Another Drink, para completar estas tres referencias con El Vega Life y Agüita de Coco. Entre una canción y otra, hoy tampoco nos va a faltar con qué brindar. Al terminar, escucharemos una tanda de publicidad y llegarán las noticias de Xàtiva, patrocinadas por Clínica Dental Clivadent, acompañadas por un nuevo consejo de Hablemos de Sonrisas. Ahora sí, dejamos que las canciones hagan lo suyo. Abre esta selección, Yandel.
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2: El Centro de Día Comarcal, un recurso comarcal largamente reivindicado. El futuro Centro de Día Comarcal, ubicado en la calle Fort del Vidre número 34, en una parcela municipal destinada a uso asistencial, contará con 40 plazas para dar servicio tanto a Xàtiva como al resto de la comarca de la Costera. El proyecto responde a una reivindicación histórica de las familias de personas con diversidad funcional que durante años han reclamado la creación de recursos específicos y accesibles en el territorio. El proyecto forma parte del Plan Conviviente Infraestructuras Sociales de la Generalitat Valenciana y la construcción del centro cuenta con una inversión de más de 2,2 millones de euros, financiada con fondos europeos Next Generation en el marco del Plan de Recuperación, Transformación y Resiliencia. El nuevo equipamiento está concebido como un recurso asistencial de referencia para la comarca e incluirá servicios como fisioterapia, talleres ocupacionales, atención psicológica y actividades terapéuticas. Entre los diferentes ámbitos que se dotarán se encuentran los espacios destinados al comedor, cocina, lavandería y almacenes, así como los equipamientos informáticos necesarios para los diferentes servicios. También se prevé el equipamiento específico de la sala de rehabilitación con material de fisioterapia y ayudas técnicas y de un espacio multisensorial destinado al bienestar y la calidad de vida de las personas con necesidades especiales. El Ayuntamiento de Xàtiva ya informó hace tiempo de la obtención de una subvención de 184.993 euros por parte de la Generalitat Valenciana para el suministro del equipamiento del futuro centro después de que la ciudad obtuviera la puntuación más alta entre los municipios que se presentaron a esta convocatoria. El objetivo es que esta infraestructura pueda comenzar a prestar servicio y convertirse en un recurso público de referencia a las personas con diversidad funcional y sus familias de Xàtiva y de la comarca de la Costera.
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5: Nos quedan menos de 25 minutos para alcanzar las 8 de la tarde y todavía tengo 3 canciones que presentarte antes de despedirme. Comenzamos con el madrileño Paul Grange y Principiante. Después llegará Andrés Onrubia con su versión de Sweet Caroline, un título que a más de uno le va a costar escuchar sin ponerse a cantar. Y nuestra última candidata será el Disc en Valencià, de la mano de Auto Blázquez, los auténticos especialistas en la compra y venta de coches de ocasión. 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Con ellos escucharemos a los catalanes Detallets y Era Això. Después llegará la publicidad y cerraremos la tarde con nuestro disc clásico. Una de esas canciones que conservan algo especial por muchos años que pasen y que siempre apetece volver a escuchar. Por mi parte, voy recogiendo los papeles, que entre tanta canción nueva casi no se ve la mesa. Mi nombre, Alex Selfa. Gracias por hacerme compañía y por seguir descubriendo música conmigo. Me marcho con los deberes hechos y unas cuantas favoritas para el sábado. Que tengas muy buena noche, disfruta del fin de semana y guarda un ratito para volver a encontrarnos. ¡Hasta el lunes!
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0: 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Internacional.
1: La inversión extranjera directa en la Comunidad Valenciana crece por encima del 400% en el primer semestre de este año. La Comunidad Valenciana recibe el 14,8% de la inversión extranjera que atrae a España en este periodo y alcanza los 1.846 millones de euros.
0: Nacional.
1: El otoño será más cálido de lo normal tras un verano que ha roto todos los récords. El más caluroso desde el año 1869. Estamos teniendo los veranos que se esperaban para mediados de siglo, según ha informado la EMET. Se prevé que el otoño sea muy lluvioso en el noroeste, aunque hay más dudas sobre el resto del país.
0: Comunidad Valenciana.
1: Los médicos valencianos de urgencias ante la subida de consultas, indicando que cuando llega la verdadera urgencia, el que está agotado es el propio médico. Las asistencias han crecido 500.000 en solo una década y los facultativos ven una media de 7.327 pacientes diarios.
0: Comarcas.
1: Europa desembarca en la costera y la canal a través del proyecto europeo Interreg One Europe. La costera y la canal se convierten durante esta semana en punto de encuentro europeo con motivo de la reunión de la red One Europe, el proyecto europeo impulsado a través del programa Interreg Europe, en el cual participa la mancomunidad de municipios La Costera Canal. El encuentro permite además que los socios europeos conozcan de primera mano diferentes iniciativas y experiencias desarrolladas en la comarca de la costera y la canal. Para el presidente de la mancomunidad, José Luis Gijón, la llegada de los socios europeos en el territorio demuestra que la participación en proyectos europeos no es cuestión lejana o burocrática, sino una oportunidad para que los municipios compartan experiencias y generen nuevas soluciones. En ese sentido, Gijón defiende que queremos que Europa no sea una cosa lejana para nuestros municipios, sino una herramienta para transformar las necesidades de nuestros pueblos en proyectos concretos. En concreto, también ha incluido una visita a los municipios de Cerdà y Énguera para dar a conocer el proyecto One Hill Villages de Cerdà y posteriormente también Énguera para visitar la cooperativa Campo Énguera y conocer su modelo de producción, cooperación, sostenibilidad y vínculos con los sistemas alimentarios locales. El objetivo final, según explica el presidente de la mancomunidad José Luis Gijón, es situar las personas en el centro de las políticas públicas y avanzar hacia un modelo de sociedad que priorice el bienestar. Queremos construir una sociedad donde la gente pueda vivir mejor, vivir más años.

0: años, vivir más feliz y sobre todo vivir con más calidad de vida, según ha subrayado.
1: Deportes.
0: El descenso popular del río Xúquer se consolida como un activo importante de atracción turística de calidad, sostenible, organizado por el Consorcio La Ribera, con la participación de los ayuntamientos implicados. El pasado sábado 19 de septiembre finalizó la última etapa de la edición de este año entre Fortaleny y Cullera. Las inscripciones se habían agotado semanas antes, como también había ocurrido en el resto de tramos, como es Sumacárcer, Antella, Antella, Alcántara de Xúquer, Alzira, Algemesí y Sueca, Fortaleny, que ha recorrido 12 kilómetros de río entre Fortaleny y Cullera. El descenso del río Xúquer ha celebrado este año su sexta edición. Se trata de una iniciativa impulsada por el Consorcio La Ribera, formado por la Mancomunidad de la Ribera Alta y la Mancomunidad de la Ribera Baixa, con la colaboración de los ayuntamientos de Alcántara de Xúquer, Algemesí, Alzira, Antella, Fortaleny, Sueca y Sumacárcer.
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Estoy seguro que conoces ese clasicazo de Paul Kramer. Pues ahí tienes nuestro cover. Es nuevo, Sky and Sun.

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6: Pausa nostálgica, hay canciones que huelen a verano, amigos y amaneceres. Vamos a recuperar una de esas joyas que nunca fallan. Viajamos al pasado.

0: Lluvia.
1: Sonidos diarios sin igual, los que tienes aquí en tu hora H cada día. Vamos con este round.

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1: Son las 9.
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5: Bienvenidos, bienvenidas a vuestro programa semanal de Roger In Session. Estamos en Blu Radio, 90.2 FM, www.bluradiofm.es. Y estáis con Arturo Royer. You welcome.

Bueno, bueno, vamos a hacer una segunda parte del programa más clásica. No con tanta energía. Los energéticos hay que soltarlos de vez en cuando, entre medias. De lo auténtico. Think about the way.

¿Dónde está la luz? Where is the light? Ellos son In Dreams, en sueños. Y esto va para toda la peña de Xàtiva y alrededores. Todos los que vinieron a Alquimia, wow. Allí estaba la luz. There is the light.

Ha sido un verdadero placer estar con todos vosotros un día más, una semana más, aquí con un servidor, Arturo Royer. Nos vemos la próxima semana, mismo día, mismo hora, no faltéis. I'll see you next week. Bye bye.

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Llegamos al final de la sesión de hoy en Sindicato del Vinilo. Has estado una hora aquí en directo escuchando una gran sesión de la discoteca Rayas de la mano de DJ Artur Jover. Desde Sindicato del Vinilo les damos las gracias a los hermanos Jover por habernos deleitado con esta gran sesión y rememorar lo que un día fue la discoteca Rayas. Una época irrepetible con los grandes clásicos de los años 80 y 90. Saludos cordiales a todos los oyentes que escuchan cada día este espacio. 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

a un curso más en función de una serie de objetivos, y esta mañana se producía su llegada a la capital del Turia. Vuelo transoceánico con parada en la capital de España y de Madrid a Valencia, donde directamente desde el aeropuerto de Manises ha puesto rumbo a estas instalaciones, a esta ciudad deportiva de Paterna, en la que se encuentra y en la que, como os decimos, ya dirige la primera sesión de trabajo. Mucha faena por delante, desde luego, mucho trabajo y muchos asuntos que atender en esta nueva era a nivel deportivo en el Valencia Club de Fútbol. Primero fue la llegada de Braulio Vázquez y ahora la de Javier Aguirre. El técnico del Valencia Club de Fútbol tiene por delante 3 semanas, un poquito menos, de preparación hasta que llegue el primer compromiso con él al frente, con él en el banquillo. Será el próximo día 11 de octubre frente al Racing de Santander en el Estadio del Sardinero. Pero tiene tiempo por delante para empezar a implementar sus ideas y sus situaciones en cuanto a la forma de trabajar y luego en cuanto a la forma de actuar sobre el terreno de juego. Esta mañana ha ido todo muy rápido, se ha producido, por supuesto, nada más llegar aquí a esta ciudad deportiva de Paterna, el encuentro con Braulio Vázquez, con el director deportivo del Valencia Club de Fútbol. Ha estado Javier Aguirre saludando también a los miembros del staff y cuerpo técnico del Valencia Club de Fútbol y, por supuesto, un primer encuentro con los futbolistas en vestuario. El saludo a todos y cada uno de los integrantes de nuestra plantilla que están aquí en la ciudad deportiva de Paterna. Únicamente no se encuentran en estas instalaciones los 3 futbolistas internacionales, pero Javier Aguirre ha tenido esa primera toma de contacto en un vestuario para posteriormente saltar ya gorra en mano, como en él es habitual, al terreno de juego y a dirigir hoy su primer entrenamiento. También ha hablado, nada más aterrizar en el aeropuerto de Manises, vamos a escuchar esas primeras declaraciones. Está, como os podéis imaginar, con muchas ganas de tomar las riendas del banquillo del Valencia y de sacar adelante esta situación. Reconoce que es compleja, que no ha sido un buen inicio de temporada, pero se ha mostrado con plena confianza en poder sacar la situación adelante y obtener una mejora de resultados con la plantilla que ahora mismo ostenta el técnico mexicano. Vamos a hablar y mucho de él, vamos a escuchar reflexiones en la jornada de ayer de Braulio Vázquez, el director deportivo del Valencia Club de Fútbol, al respecto de su figura, el porqué de Javier Aguirre como nuevo técnico del Valencia Club de Fútbol. Por cierto, Javier Aguirre, ya lo saben, pero se lo recordamos, va a ser presentado el próximo lunes en la sala de prensa del Camp de Mestalla. Mientras, hoy trabajo, mañana trabajo, también el sábado trabajo para nuestros futbolistas. Tendrán el domingo como día de descanso, pero no hay tiempo que perder y necesitamos jornadas de entrenamiento, de intercambio de sensaciones del cuerpo técnico con los futbolistas, de ponerlo en práctica sobre el verde, y por lo tanto así se ha pautado estos primeros días de Javier Aguirre en cuanto a relación con la plantilla y entrenamientos se refiere. Por supuesto, un Javier Aguirre que, decimos, junto a su cuerpo técnico, se pone manos a la obra con miembros del staff técnico del Valencia que ya estaban aquí en nuestra entidad y con sus ayudantes. Dos figuras principalmente que incorpora en estos momentos Javier Aguirre, a los que hoy también vamos a conocer un poquito más. Os queremos decir quiénes son y la influencia que tienen en la toma de decisiones de nuestro entrenador. Ese trabajo en equipo que realiza Javier Aguirre con sus hombres de confianza para tomar decisiones y luego que los resultados se vean reflejados sobre el terreno de juego. Además, hablaremos de cómo está la situación de los futbolistas internacionales del Valencia Club de Fútbol. Hoy era el turno para el primero de ellos, aunque sin protagonismo por el momento con Japón para Sato, que está disputando un compromiso frente a la selección de Uruguay. Se estrena, por cierto, Diego Forlán en el banquillo de la Celeste, pero lo más relevante a nivel Valencia Club de Fútbol es que Sato no participa en ese compromiso y próximamente le van a venir los primeros duelos tanto a Liu Dien como a Stole Dimitrievski en los diferentes compromisos que tiene que afrontar con sus respectivas selecciones a lo largo de estos próximos días. Contaremos cómo está la situación en cuanto a plantilla se refiere. Ya os decíamos que la posibilidad está ahí de recuperar futbolistas para el regreso de la competición. Importante que se haya producido este parón
para que evolucionen los nuestros de forma positiva en sus respectivos

0: procesos de volver a estar a disposición, en este caso ya de Javier Aguirre, y hoy también escucharemos palabras de Braulio Vázquez referidas al proyecto, al objetivo, y una charla algo más íntima después de lo que fue la rueda de prensa de ayer, que analizamos en el especial que realizamos desde el Camp de Mestalla. Escuchamos de forma íntegra esa comparecencia de nuestro director deportivo, y hoy vamos a rescatar algunos sonidos que son importantes de cara a lo que está por venir y lo más inmediato en nuestra entidad. En una jornada en la que también vamos a hacer alusión a lo que fue ayer el estreno del Valencia-Mestalla en Premier League International Cup. No pudo ser, caímos, fue injusto, hicimos méritos como para llevarnos la victoria. El West Ham fue más efectivo y además apareció la figura del colegiado, que ni mucho menos echó un cable. Tampoco era nuestra intención en lo que fue el desarrollo del encuentro, pero sí al menos que impartiera justicia, y hubo situaciones en las que desde luego hubo de todo menos eso, justicia. Así que contaremos cómo está el Valencia-Mestalla, que esta misma mañana ha trabajado en tierras inglesas, que vuelve en el día de hoy y que será ya mañana cuando Óscar Sánchez tome de nuevo las riendas del filial blanquinegro después del excelente trabajo que ha realizado junto a miembros del staff técnico del Valencia-Mestalla durante estos últimos días al frente del primer equipo. Así que mucho de lo que hablar desde ahora hasta las 2 de la tarde. Ya sabéis, el informativo del Valencia, que lo puedes seguir a través de nuestro canal de YouTube, a través de nuestra aplicación oficial y a través de nuestra página web, sonido e imagen. Nos puedes ver, y si vas conduciendo, si estás en el coche, a través de CarPlay o Android Auto, tienes la opción de descargarte la aplicación del Valencia Club de Fútbol. Si no la tienes, deberías tenerla, y a partir de ahí ya pulsas en el escudo del Valencia Club de Fútbol que va a aparecer en la pantalla de tu automóvil, y tienes la oportunidad de seguir este espacio que te va a contar ese primer día de Javier Aguirre aquí en la capital de Turia. A mi derecha, Pablo Ors. Hola Ors, ¿qué tal? Muy buenas, ¿cómo estamos?
1: Hola Víctor, ¿cómo va?
0: Bueno, ya está aquí el Vasco, ya está aquí Javier Aguirre, y todo lo que ha sido ese proceso de selección del técnico, del entrenador por parte de Braulio Vázquez, la toma de decisión que lógicamente requiere sus tiempos, ha durado unos días, contrasta con todo lo que está aconteciendo en la mañana de hoy en cuanto a llegada de Javier Aguirre, saludos, ponerse manos a la obra y lo más importante, ya en el césped.
1: Sí, un poco, incluso diría desde ayer, ¿no? Si le sumemos a rueda de prensa de Braulio, la plegada ya dels ajudants, el inici del seu vol, que també va ser retransmès per companys dels mitjans mexicans, la plegada, que també ha tingut la seva part curiosa, però al final el més important, no? Que ja està així, que ja està mans a l'obra i que ja està dirigint la seva primera sessió com a tècnic del València, i a més, per el que ha transmès, ara després comentem, però amb ganes i amb il·lusió i motivació.
0: Com no puede ser de otra manera, le llega esta oportunidad a los 67 años de edad. Dicen que la experiencia es un grado, pues en el caso de Javier Aguirre, por cierto, le vamos a escuchar, lo digo ya para advertir y que esto no suena a comentario de ningún tipo, hacer en muchas ocasiones alusión a su mujer, a Silvia, a la que ha citado como persona de total confianza para toma de decisiones a nivel personal, familiar, también deportivo.
1: Però al final me pareix algo de afrontar amb molta naturalitat, perquè és una persona que...
0: És que m'encanta, perquè és com si fos una más a nivell deportivo, no?
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0: con total naturalitat,
1: que és un factor més a tindre en compte, i és algo que moltes vegades, inclús te diria que en el món del futbol, es tracta de llevar de l'equació, però al final els tècnics, els futbolistes, són persones, tenen vida, tenen família, i tot influeix en el dia a dia i també sobretot en aquestes grans decisions, com és una decisión tan gran como la de ser entrenador del Valencia.
0: Por supuesto, y es necesario. Lo vengo a decir por la naturalidad con la que se expresa ante los medios de comunicación. Seguro habéis visto muchos clips a lo largo de estos últimos días con diferentes momentos de Javier Aguirre haciendo alusión a asuntos personales, familiares, a lo que hace después de alguna victoria importante, a conversaciones que mantiene con los jugadores. Seguro que a partir del próximo lunes, insisto, será la rueda de prensa de nuestro entrenador, de Javier Aguirre, esa presentación. Le escucharemos y seguro dejará a lo largo de este tiempo, en su etapa como entrenador del Valencia Club de Fútbol, titulares y situaciones cuanto menos curiosas, como siempre ha hecho a lo largo de su dilatada trayectoria. Una trayectoria que aquí en España está avalada por los éxitos conseguidos y por lo que ha sido capaz de hacer en los clubes que han requerido de su presencia. El último de ellos en España, el Real Club Deportivo Mallorca, donde no nos olvidemos, jugó una final de Copa del Rey. Ha llegado a otros clubes de mayor prestigio, como en su día, por ejemplo, Atlético de Madrid, en un momento complicado para el conjunto colchonero, como lo pueda ser este para el Valencia. Llegó incluso a meterlo de nuevo en competición europea. Y por ahí, yo creo que...
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0: Siempre hay primeros pasos que son necesarios y en eso Javier Aguirre, en sacarle rentabilidad a los proyectos, es desde luego sinónimo de garantía por lo que ha demostrado. Viene, como ya sabe todo el mundo, de ser el seleccionador de su país en el Mundial del pasado verano, con la gran actuación que fue capaz de completar.
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0: Lo dicho, lo más importante, Javier Aguirre ya trabaja en la jornada de hoy aquí en la Ciudad Deportiva de Paterna, dirigiendo su primera sesión, Pablo, como entrenador del Valencia Club de Fútbol.
1: Sí, en el Estadio Antonio Puchades, en el campo principal de la Ciudad Deportiva de Paterna, está entrenando estos días el primer equipo del Valencia, ya dirigido esa primera sesión, con bien... 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D'ací al dia 11 d'octubre, que es cuando torna la competición llega.
0: En ese partido frente al Racing de Santander en el estadio de El Sardinero. Lo dicho, Javier Aguirre toma las riendas del banquillo del Valencia. Javier Aguirre, que esta misma mañana ha llegado al aeropuerto de Manises, previa escala en la capital de España, tras el vuelo transoceánico que ha traído al nuevo técnico del Valencia Club de Fútbol hasta la capital del Turia. Una llegada, la de Javier Aguirre, que ha levantado mucha expectación en el aeropuerto de Manises, todo se ha dicho.
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0: Allí en el aeropuerto de Manises, como es normal ante tanta expectación, los compañeros de los diferentes medios de comunicación que han acudido al aeropuerto valenciano han cuestionado a Javier Aguirre por esas primeras sensaciones una vez aterrizado en nuestra ciudad. Estas serán las valoraciones del técnico del Valencia Club de Fútbol.
2: ¿Cómo ha sido la llegada a Valencia?
3: Muy bien, muy bien. Pues cómodo, bien. Llegué a Madrid, esperé un ratito y me vine para acá. Muy bien.
2: ¿Qué esperas estos meses?
3: Mucho trabajo, hijo, mucho trabajo, porque la liga, es queda mucha liga, pero hay cosas que hacer si empezamos a trabajar.
4: ¿Tiene calidad la plantilla para quedar en el...
3: Claro, claro, tiene calidad. Tiene calidad para no estar sufriendo. Pasa que las circunstancias son las que son, ¿no? Pero hay mucho nivel individual, esperemos intentar, o intentaremos, mejor dicho, sacar el mejor provecho de los jugadores.
5: ¿Qué es lo que ya ha decidido para venir al equipo?
3: La institución, la historia. Llevo 15 temporadas en España y siempre vine a jugar a Valencia y ¡guau! Era un fortín, y eso quiero que vuelva a ser, ¿no? Que nos cueste, que le cueste mucho al rival sacar algo de aquí. Eso me llama mucho la atención, la historia de este club, la cantidad, el nivel de los jugadores, la afición, buf, y la prensa no, pero bueno.
6: Análisis sobre el equipo.
3: ¿Perdón?
6: Análisis del equipo.
3: El análisis es de los 7 partidos. Es difícil hablar de suerte o de arbitrajes, también me cuesta mucho, pero bueno, yo pienso que algunos partidos me decían algo más. Y estos últimos partidos de Oscar fueron fantásticos. Me parece que esa derrota última fue muy, muy dolorosa. Pero bueno, es fútbol.
7: Javier, una nueva primera vez, 22 años después, séptimo equipo en España. ¿Qué te da esto?
3: Pues canas, arrugas y muchas ganas de volver a la Liga Española, que siempre me han tratado muy bien, chicos.
8: Pero, Javier, ¿Con Peter ya podía hablar con los Lim?
3: No, solo hablo con Braulio.
9: Es el último baile de Javier Aguirre, que dijo ayer en México que era sí, que cogiste el Valencia, pero...
3: Pues estás viendo que está... No lo sé, hijo, la verdad es que no lo sé, porque lo que diga Silvia, que es la que manda.
0: Las primeras palabras de Javier Aguirre, nada más aterrizar en la capital del Turia en la mañana de hoy. Decíamos una gran expectación en el aeropuerto de Manises, donde los diferentes medios de comunicación esperaban la llegada del nuevo entrenador del Valencia Club de Fútbol. Un Javier Aguirre que, lo dicho, directamente de Manises hasta estas instalaciones de la ciudad deportiva de Paterna, donde el primero en recibirlo ha sido el director deportivo del Valencia Club de Fútbol, Braulio Vázquez, con un presente muy Javier Aguirre, un regalo muy del técnico mexicano, que es la habitual gorra con la que le vemos en numerosas ocasiones hacer acto de presencia, ya sea en los entrenamientos o incluso en salas de prensa, ¿no? Después de dirigir algunas sesiones, pues ahí estaba Braulio Vázquez con ese guiño, con ese detalle para el técnico mexicano, que lógicamente hoy ya está trabajando y llevaba, como no puede ser de otra manera, su famosa gorra.
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0: Desde luego, al final, se trata de un gesto de proximidad por parte del director deportivo, de Braulio Vázquez, Javier Aguirre, que se ha topado con Braulio, que le estaba esperando en el hall de esta ciudad deportiva de Paterna. A continuación, lo dicho, ha conocido a los miembros de trabajo habitual de primer equipo del Valencia Club de Fútbol, ese primer contacto, ese saludo inicial, para poco a poco ir estableciendo ese día a día y ese trabajo que les va a llevar a la convivencia habitual en días de entrenamiento, posteriormente en encuentros, en viajes, tomando esa primera toma de contacto, como decimos, Javier Aguirre.
1: Es ser que es que hayan visto ya el vídeo en xarxes y vota al Puchades ya cuando el equipo estaba en marcha, cuando se había comenzado. Recordemos que habían aplegado anteriormente el seus ayudantes Toni Amorí y Pol Lorente, y fa una cosa muy futbolera, que es, a banda de prepararse la gorra, es tocar la chespa del Puchades. Yo creo que es algo, ¿no?, que denota ese puntet de experiència, no? 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
0: Pues sí, al final el césped es lo que más le gusta y es donde se sienten cómodos y donde desarrollan su trabajo, ya sea en el día a día, en los entrenamientos o luego en los partidos. Lógicamente, encuentro con Braulio, encuentro con el staff y los jugadores, la plantilla a los que ha visitado en primer lugar en el vestuario del Valencia Club de Fútbol, donde ha ido saludando Orts uno por uno a los miembros de la plantilla del Valencia Club de Fútbol, encontrándose incluso con caras conocidas, Javier Aguirre, de anteriores etapas en banquillos del fútbol español.
1: Sí, y como me sol dir, en estos casos, firmes, todos de peu, evidentemente, para mostrarle respeto, para donarle la mano a Javier Aguirre, el que va a ser el nou director técnico, como diuen también.
0: El DT,
1: en,
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0: Sin ninguna duda. Y bueno, lo ha manifestado, ¿no?, en esas primeras palabras que hemos escuchado hace tan solo unos minutos Javier Aguirre. Un primer análisis que ha realizado de la plantilla del Valencia. Ha reconocido que ha podido visualizar los primeros partidos que ha disputado nuestro equipo. Ha hablado además también de esa reacción y de esos aspectos positivos vistos frente a Deportivo Alavés y Real Sociedad. Con resultado disperso frente al conjunto vitoriano y el Donostiarra, pero está al pie de todo lo que ha acontecido aquí en Valencia, por supuesto con esas conversaciones que ha mantenido a lo largo de estos últimos días con Braulio Vázquez. Bueno, lo importante, lo dicho, Javier Aguirre en Valencia, Javier Aguirre ya en la mañana de hoy dirigiendo al equipo por vez primera. Lógicamente, la llegada del nuevo entrenador en una situación de afrontar 3 semanas sin competición conlleva necesidad de estar compartiendo momentos con la plantilla, y de ahí que el Valencia, a diferencia de otros clubes, pues hoy ha trabajado, también lo vaya a hacer mañana y el sábado. Es esa primera triple sesión que quiere tener Javier Aguirre con los suyos, para ir poco a poco empapándose de todo lo que es el Valencia y conocer sensaciones, poder charlar con ellos y verlos a los suyos sobre el césped.
1: Sí, al final ya que aprovechar el temps, ya que aprovechar el paró, veníem diento, ¿no?, estos días enrere, comentante el tema del cambio del entrenador y la plegada del Vasco Aguirre, y hay que aprovechar, ¿no?, estos días fins al próximo partido, que también, pues, en este caso ya 3 futbolistas que están fuera para estar convocados en las seves seleccions, más enllà dels jugadors que encara s'han de recuperar d'aixòs molèsties que arrosseguen, y es una bona oportunitat, ¿no?, per a, pues, com dia abans, començar a que el Vasco Aguirre li posa el seu setge ja a l'equip, començar a 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
0: Y es importante tener esa primera toma de contacto y además de forma continuada con el nuevo entrenador. Así ha estipulado que es el proceso de estos próximos días. Por supuesto, descanso el domingo y más adelante disfrutarán de más días de descanso hasta que el Valencia retome el pulso a la competición el próximo día, como decimos, 11 de octubre, frente al Racing de Santander. Decíamos, Aguirre al frente del equipo, Javier Aguirre, que no viene solo al Valencia Club de Fútbol, viene escudado por dos de los suyos, como son Toni Amor y Pol Llorente. Es decir, Javier Aguirre, que viene con un técnico asistente y con preparador físico para afrontar esta aventura en el banquillo del Valencia Club de Fútbol, Pablo.
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0: Toni Amor i Pol Llorente, los hombres de confianza de Javier Aguirre, que han venido junto al técnico vasco, que se suman a los miembros del staff y del cuerpo técnico del primer equipo que permanecen en la disciplina del Valencia Club de Fútbol, ya los que conocéis a la perfección. Ellos, por cierto, llegaron ayer por la tarde, cada uno venía de un punto diferente, y esta mañana se ha producido ya el encuentro visual de Aguirre con su técnico asistente y con el preparador físico. De hecho, tanto Toni Amor como Pol Llorente han sido los que primero han saltado al terreno de juego para comenzar a trabajar con los futbolistas. Posteriormente ya lo ha hecho Javier Aguirre, que tenía tareas pendientes, teniendo en cuenta que ha llegado esta misma mañana, hasta que se ha hecho cargo de la sesión de trabajo de la jornada de hoy aquí en la Ciudad Deportiva de Paterna. Pues como veis, mañana muy pero que muy intensa, mañana de presencia del nuevo entrenador del Valencia Club de Fútbol, y lo más importante, ya trabajando con los futbolistas para afrontar los siguientes retos que tenemos por delante. Pausa y vamos con más asuntos aquí en este informativo. Ahora enseguida vamos a escuchar a Braulio Vázquez, lo mejor de la comparecencia de ayer, algunos titulares que son importantes y que tenemos que destacar al respecto de lo que manifestó el director deportivo del Valencia Club de Fútbol.
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0: Continuamos en el informativo. Ya os hemos dicho que Javier Aguirre está en Valencia, que Javier Aguirre ha dirigido su primera sesión. Nos hemos contado con pelos y señales cómo han sido los primeros pasos del nuevo técnico del Valencia Club de Fútbol aquí en la capital del Turia, tomando las riendas del banquillo del Valencia Club de Fútbol. Y venimos de escuchar ayer en sala de prensa al director deportivo del Valencia Club de Fútbol, a Braulio Vázquez, que en su primera comparecencia ante los medios de comunicación, por espacio de más de 30 minutos, estuvo explicando diferentes aspectos. Entre ellos, y es lo primero que vamos a escuchar, hizo alusión a Javier Aguirre, al nuevo entrenador del Valencia Club de Fútbol. Explico un poco cómo había sido todo este proceso, con algún detalle que yo creo que es interesante recuperar, y sobre todo explicando los motivos del porqué de la llegada de Javier Aguirre al banquillo del Valencia Club de Fútbol.
15: Bueno, pues Aguirre, amén de que ya la experiencia que tiene, ya la sabéis todos, tampoco tengo yo os pongo ejemplo, el otro día cuando acabó el partido de Vitoria por una diferencia horaria que él estaba en Los Ángeles, ni lo comento como anécdota para que veáis un poco. Estuvimos hablando del partido de Vitoria a la 1:00 de la mañana, una videollamada, estaba Javi también, y nos estuvo valorando situaciones del equipo, lo que él veía, lo que podíamos necesitar, alguna posición, y estuvimos 1:00. Esto te hablo la madrugada, ya me confundo, después del Alavés, esa madrugada. Entonces, bueno, él también pidió partidos para analizar del equipo, o sea que bueno, y luego también creo que él viene como un reto, porque al final él viene de entrenar a la selección de México, que no es cualquiera, más toda su dilatada experiencia que tiene en España. Bueno, yo creo que Javier, creo que uno de sus valores más importantes es la gestión de grupo, como bien sabéis. Y al final creo que él también, el contexto Valencia no le asusta, porque es una por poneros un ejemplo, una de las cláusulas para renovación la puso él, y al contrario, era súper ambiciosa, y él sabe dónde viene, con mucha ambición, y creo que además necesitamos un poco, pues alguien que no le asusten los retos, digamos, y él para nada le asusta, sabéis la experiencia que tiene en la Liga Española, conoce la Liga y conoce Valencia, que también es importante.
0: Ni mucho menos le asustan retos como este a Javier Aguirre, sino más bien todo lo contrario, le motivan. Y me gusta ese entresijo, ¿no?, que contaba Braulio Vázquez acerca de las conversaciones también ya de madrugada, por ejemplo, después del partido frente al Deportivo Alavés, donde intercambiaban sensaciones acerca de lo que habían visto sobre el terreno de juego.
1: Sí, al final yo creo que ya era pues ese pas previ, ¿no?, al que han sido estos últimos días de fer ese análisis, ¿no?, de ese moment de l'equip, de com l'havien vist un, com havien vist l'altre, també intercanviar, no? Jo crec que ho hauran fet durant aquests dies, propostes de com veus tu, que creus que es pot millorar, per on creus que podem atacar. 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
0: Una relación entre Javier Aguirre y Braulio Vázquez, que es la que debe reconducir al Valencia al lugar que todos deseamos, que todos queremos, está en manos a la obra. Braulio desde hace algo más de una semana, y en el caso de Javier Aguirre desde esta misma mañana en su llegada aquí a la capital del Turia. Hablaba Braulio acerca del porqué de Javier Aguirre, experiencia de sobra en el fútbol español, dilatada trayectoria, reconocimiento también a nivel mundial, con por ejemplo esas tres veces en las que se ha puesto al frente de su selección nacional, y ahora para él toda la suerte del mundo en esta nueva etapa en el fútbol español a sus 67 años de edad. Braulio Vázquez, que ayer hizo alusión a Javier Aguirre, pero también hizo alusión a los motivos de su llegada, al por qué ponerse al frente de la dirección deportiva del Valencia Club de Fútbol, en ese cambio estructural que está realizando nuestra entidad para tratar de encontrar un camino que nos lleve al lugar que nos corresponde, y que por ahí se confíe mucho en la figura de Braulio Vázquez. Esto manifestaba nuestro director deportivo al respecto del momento de regresar, de volver al Valencia, lo especial que es para él estar aquí y las ganas y la ilusión con la que afronta esta nueva etapa.
15: Yo creo que puedo aportar, que puedo sumar. Si fuera por comodidad, me quedaban 3 o 4, no sé, los años ya que me quedaban Osasuna, porque llevaba allí muchos años y tenía unas vinculaciones afectivas también importantes. Pero también es verdad que es el Valencia, no vengo al 19 de la tabla, vengo al Valencia Club de Fútbol. Y yo creo que venir al Valencia es algo muy grande. No me olvido, no vengo porque ni el campo nuevo está muy bien, fenomenal. Pero ahora tenemos que arreglar, gestionar, estar encima, y creo que es un reto importante para mí. Yo no sé si el tener esa vinculación pues hace que luego a veces lo pasas peor, pero bueno, yo creo que al contrario, todavía me genera más ilusión y más ambición de dar lo mejor de mí mismo para que el Valencia salga poco a poco de donde está. El objetivo a largo plazo no toca ahora. El objetivo es tratar de competir ya, porque lo necesitamos, porque al final no podemos obviar una realidad, que estamos penúltimos y hemos hecho un punto en casa y es una situación complicada. Y bueno, yo lo que trato es de que la identificación que tuvo, por ejemplo, el otro día la afición, con el equipo, y me acuerdo que además estaba con Boro viendo el partido y nos marcaron el 0-1, y yo he estado en Mestalla muchas veces, que lo sabéis, y la gente empezó a aplaudir y a animar, y entonces, bueno, supongo que les gustaría lo que estaba viendo. Entonces yo lo que trato es de que el Valencia compita. No digo que no haya competido antes, no quiero que se malinterprete, sino que sea habitual que compita, y esa es lo que a día de hoy, porque marcarnos objetivos a largo plazo, Héctor, está muy bien, pero ahora tenemos unas semanas para entrenar, para que el míster conozca a los jugadores, que sea recíproco, y que lleguemos a Santander, que tiene la ilusión de, y que son complicadísimos en casa, no porque lo digo yo, porque lo estáis viendo, un equipo que puede pasar de todo en los partidos, por sus partidos muy abiertos, pero sobre todo prepararnos para ese día. Y luego la credibilidad, yo sí que creo lo que me han dicho, y además las primeras decisiones, la primera en Valencia nos hice FETS, ¿no? Pues la gente querrá, que más allá del discurso que puedo dar yo aquí, que puedo hablar mejor o peor, la gente lo que quiere son hechos, y creo que poco a poco lo estamos demostrando.
0: Pues yo creo que total naturalidad por parte de Braulio Vázquez, haciendo alusión al por qué asumir la responsabilidad en la dirección deportiva, reconociendo que tiene todo el control en esta parcela y poder de decisión, y luego transmitiendo con total naturalidad, insisto, el momento que atravesamos, la necesidad de reacción, el trabajo que hay por delante y el hecho de ir paso a paso. Primero el 1 y luego el 2, como se suele decir, no querer saltarnos escalones porque llegarán los tropiezos. Entonces, creo que desde el trabajo, desde el conocimiento, eso es importantísimo, afrontar esta nueva etapa.
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0: Para acabar con lo que fue la comparecencia de Braulio, simplemente hacemos la anotación nosotros. Orts hablaba precisamente de ese equipo de trabajo también al que hizo alusión ayer Braulio Vázquez. Conformar esa estructura deportiva en torno a su figura, pero con la colaboración de nuevos trabajadores, nuevos profesionales que se sumarán a la dirección deportiva que ahora mismo encabeza Braulio Vázquez, y que por lo tanto ese equipo de trabajo aumentará y será acorde a las necesidades. Pero insistió ayer en un par de ocasiones de no me ha dado tiempo a todo.
1: Sí.
0: Y es normal, porque al final es llegar, es sobre todo centrarse en la figura del nuevo entrenador, y a partir de ahí ir tomando también una serie de decisiones. De hecho, ayer cuando le preguntaban por otros aspectos no rehuyó a su toma de decisiones en algunos aspectos que son relevantes.
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0: Y para cerrar con Braulio Vázquez, la apuntaba también Orts. Ayer se le cuestionó de dos maneras diferentes al respecto de posibles incorporaciones para el Valencia Club de Fútbol. Por un lado, mercado de jugadores que están sin equipo, posibilidad que está ahí y que conllevaría la incorporación inmediata, si es que se entiende que es lo correcto, o esperar al mercado de invierno. Braulio no descartó lo primero, es decir, acudir al mercado de jugadores libres, pero advirtiendo que ha tenido experiencias en el pasado que le llevan a pensar que solo situaciones muy concretas serían adecuadas para poder llevarlas a cabo, y por otro lado sí que reconoció, pensando en el mercado de invierno, que habría alguna necesidad que pudiera dar con refuerzos de cara al próximo tramo de competición, una vez se abra esa ventana. Así que estaremos atentos, y cuando haya novedades aquí las contaremos, pero ayer por supuesto también Braulio no descartó ni una cosa ni la otra, por lo que vamos a ver cómo evoluciona. Lo primero que queremos, como decía el propio Braulio, es el próximo día 11 conseguir ese triunfo frente al Racing de Santander. Así que está todo dicho al respecto de los dos nombres propios de las últimas 24 horas del Valencia Club de Fútbol. Javier Aguirre, que ya entrena, que ya dirige al Valencia tras su llegada esta misma mañana a la capital del Turia, y el repaso a esas primeras palabras, primeras valoraciones de Braulio Vázquez como director deportivo, ayer contestando a todas y cada una de las preguntas de los compañeros de los medios de comunicación. Para cerrar la actualidad Ors de primer equipo, repaso agenda de los internacionales, lo decíamos, hoy era el turno de Japón, tenía cuatro compromisos el combinado de Ryusato. En este primer choque frente a Uruguay, sin participación del valencianista.
1: Sí, tenía dos amistosos y después dos partidos de la Copa Kirin, un torneo de carácter amistoso, pero que pues tiene carácter de torneo y ese sistema de competición. El día de hoy están empatando de momento contra Uruguay, la selección del Japón, no ha estado en la convocatoria Ryusato, que va a ser también un dels últims en aplegar esa... a aquest stage, així que esperem que pugui tindre protagonisme en els partits vinents, recordem, Venezuela, Ecuador i després, en funció dels resultats, Panamà o Nova Zelanda en aquest trofeu de la Copa Kirin.
0: Pues eso para Sato, esperaremos que también en próximos días entre en acción tanto Aliu Dien como esto le Dimitrievski, además de los jugadores del Valencia Mestalla.
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0: Los tres internacionales del Valencia Club de Fútbol defendiendo los colores de sus respectivos países. Iremos contando y actualizando cómo van viviendo cada uno de esos partidos que tienen por delante. Ahora, una última pausa en este informativo y vamos con la Academia y nos centramos en lo que fue ayer la derrota en el estreno de una nueva edición de la Premier League International Cup para el Valencia Mestalla.
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0: Recta final del informativo. Nos metemos de lleno con la actualidad de la academia. Ayer, Orts, contamos en directo ese primer partido de Premier League International Cup para el Valencia Mestalla frente al West Ham. Caímos por 2-0. Resultado totalmente engañoso para lo que se vio sobre el terreno de juego.
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0: Tenemos que mejorar en cuanto a efectividad se refiere, concretar ocasiones. Ayer la madera varias veces impidió gol de los nuestros, pero sí. Tenemos que poner el foco en lograr batir al equipo rival, pensando también en ese próximo partido frente al Poblense. Eso es algo en cuanto a la mejora que tenemos por delante, pero hubo una realidad también, que fue situaciones que vimos en la segunda mitad, te referías a penas máximas, que por un lado dejaron de señalarse y en el caso contrario, al revés, no debían de haberse pitado y se señalaron.
1: Sí, son tres balones a la madera, pero comentabas esas ocasiones, los que va a tener el Mestalla més en diferentes situaciones, y después ya tres jugadas que son posibles penals. 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
0: Pues la situación que reflejó ayer el encuentro es esa derrota, pero con otros aspectos que os contamos. También importante, y sobre todo pensando en lo que viene por delante, el reparto de minutos y la aparición de jugadores que estaban en la enfermería y que necesitan de esa participación para coger ritmo y poder ayudar de aquí en adelante.
1: Sí, precisamente, por ejemplo, el propio protagonista de la previa, Miguel Monferrer, que está en ese momento de tornada, que va a jugar ya en el partido de Liga, que va a tornar a tener minutos en el día de ayer, futbolistas con Carlos Alós, con Mario González, que van agafant ixe ritme de competició, i altres jugadors que no havien tingut tant de protagonisme a l'inici de Lliga, com els casos 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
0: Y ahora ya pensar en el Poblense, partido próximo domingo, 12 del mediodía, con el regreso a partir de mañana de Óscar Sánchez como técnico del Valencia Mestalla.
1: Sí, porque el Mestalla avui ha entrenat en terres angleses después del partit d'ahir, agafar vol, tornar a casa, esta vez para descansar, y de Maya novament a la ciutat esportiva de Paterna, a les ordres d'Òscar Sánchez, penúltima sessió d'entrenament, el dissabte la última, per a engestir-ho tot de cara a ese duel contra el Poblense.
0: Y aquí contaremos mañana toda la previa de ese compromiso, también esta tarde en tiempo de Sentimiento VCF. Un último detalle, tenemos nuevo internacional, precisamente uno que estuvo ayer sobre el terreno de juego con Lituania, Taukas.
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0: Pues ahí está, un nuevo internacional en la Academia del Valencia Club de Fútbol, ya lo era con su país y ahora en este caso con la sub-21, Dominikas Taukas, después de ayer ser titular en ese partido de Premier League International Cup, en la derrota por 2-0, el filial blanquinegro ya pensando en el fin de semana. Esta mañana se ha ejercitado en tierras inglesas, están regresando, mañana entrenamiento, como decimos ya, con Óscar Sánchez al frente del equipo, después de su paso por el banquillo del Valencia Club de fútbol con esos dos partidos frente al Deportivo Alavés y frente a la Real Sociedad. Nosotros nos marchamos recordando que esta tarde estamos de vuelta y recordando que Javier Aguirre ya está al frente del banquillo del Valencia Club de Fútbol y que en la mañana de hoy el vasco ha dirigido su primer entrenamiento como técnico del Valencia Club de Fútbol.

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